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1: Yo me dirijo a vos que no sos feliz. Es más, buscando ser feliz, te involucraste en los vicios, malas compañías, buscaste en lugares que solamente te trajeron dolor, tristeza. Pero si te encontras en esa situación, yo quiero que escuches con atención el caso verídico de Norma. Norma, que ella creció en un ambiente donde había vicios. Ella no era feliz, se involucró en los vicios. La vida iba de mal en peor, pero fue cuando ella aceptó el desafío de buscar a Dios. Y la vida de ella hoy está transformada. Norma, contanos, ¿cómo era tu vida y cómo estás hoy?
2: Yo soy Norma y era una persona gris, vivía angustiada, vivía con amargura a raíz de todas las situaciones de la vida. Vivía siempre enojada, me peleaba mucho con todo el mundo, tenía muy mal carácter, vivía vacía, pasé una infancia muy infeliz y una adolescencia muy infeliz, con muchísimos conflictos, con muchos golpes, con muchísimas cosas que dañaron mi vida. No tenía proyectos de futuro, pensé que iba a morir como había nacido, creí que estaba destinada a morir de la misma manera que nací. A raíz de todas las heridas, yo buscaba aislarme, me cerraba cada vez más. Pero llegó un momento que estaba tan aislada y tan cerrada que no hablaba con nadie. Así llegué yo a la iglesia, me hablaron del Espíritu Santo y empecé a buscar el bautismo del Espíritu Santo, del cual me habían hablado, y busqué con todas mis fuerzas, con toda mi alma, busqué ese bautismo, busqué abrir mi corazón al Espíritu Santo. Y ahí, cuando recibí el sello del Espíritu Santo, fue cuando mi vida empezó a cambiar. Empecé a tener visión en mi trabajo, en mis relaciones con los demás, en las charlas. Empecé a reírme, a disfrutar más de la vida, a disfrutar más de mi profesión y de todo lo que hago, y de mi familia también. Y tengo una tranquilidad y una paz, una certeza en todas las cosas que hago que antes no tenía. Cada paso que doy, lo doy sabiendo que estoy haciendo lo que tengo que hacer. Antes no sabía qué hacer, ahora tengo certeza, cada paso que doy lo doy con firmeza, porque el Espíritu Santo está guiándome permanentemente, es mi compañero diario, su guía, su confort permanente. Cuando yo lo busco en oración, Él está ahí siempre. Gracias a que recibí el Espíritu Santo, hoy mi vida es otra. Hoy mi vida es segura, está llena de alegría, está llena de visión de futuro, de proyectos. Me siento realizada.
1: Norma, ella vivía aislada, tenía vicios, no era feliz. Y en esa situación, ella aceptó el desafío. Comenzó a participar los días miércoles, a priorizar a Dios, y hoy ella tiene paz, hoy ella es feliz. Y ahí está el secreto para vos, que no sos feliz. Sí, yo me dirijo a vos que no sos feliz, y continuás, inclusive, buscando

0: doy la bienvenida a vos que sintonizaste ahora el programa por la primera vez. Te dijeron, sintoniza el programa, escuchá porque te van a ayudar y te hablaron la verdad. Tu vida solamente continuará de mal en peor si no buscas al Padre Celestial. Y es eso lo que nosotros hacemos en la Universal. Sí, buscamos al Padre Celestial, aquel que puede cambiar la historia de tu vida. Por eso, que en este día miércoles estaremos en cuatro horarios en el estudio bíblico de la armadura del reino de Dios. Yo, Cristian, personalmente estaré aquí en Campana, sí, en la avenida Varela 1160, 8 de la mañana, 10 de la mañana, 16 horas o a las 20 horas. Estaremos priorizando a Dios, porque la felicidad comienza dentro tuyo. Quiero que escuches ahora con atención, sí, este caso verídico que vas a escuchar ahora de Mercedes, que enfrentaba muchas dificultades, pero priorizando a Dios, colocándole en primer lugar, hoy su vida está transformada.
1: Mi nombre es Mercedes, tenía muchas deudas, enfermedades, todo en mi casa se rompía, perdí 3 veces mi casa, la verdad que fue un desastre, no sabía más qué hacer, hasta que llegó el momento que conocí acá el lugar de la Iglesia Universal y empecé a manifestar mi fe. Al principio yo no entendía nada lo que era el diezmo, para mí era todo algo nuevo y yo pensaba, ¿cómo si yo no tengo nada para dar, qué es lo que voy a dar de diezmo? Así que así fue un día, empecé a dar mis diezmos, pero no era como tenía que darlo. Entonces una vez me quedé sin trabajo, no tenía nada, me quedé en la calle, no tenía monís para comer. Entonces estaba como muy frustrada. De ahí yo di mi primer diezmo y de ahí mi vida

0: empezó a cambiar. Fue algo maravilloso vivir la fe, buscar de Dios y ser fiel, principalmente ser fiel con el diezmo. Entonces empecé a conseguir trabajo, mi esposo también consiguió trabajo, fuimos prosperando, logramos tener una casa linda, ahora todos mis muebles son nuevos, renové todo. El año pasado me jubilé, tuve mi jubilación al mes, que me pareció increíble. Y así seguí con mis diezmos, seguí con mis ofrendas, pude viajar, tengo vacaciones 2 veces en el año, viajé al exterior, yo sin tener estudio, mi última bendición, a ser diezmista fiel y ofrendante, fue un sueño que yo tuve, algo digo, yo tengo que hacer algo diferente en mi vida, porque siempre mis trabajos fueron bastante frustrantes. Y logré un trabajo en una inmobiliaria como gestora. Estoy muy contenta, estoy prosperando día a día. Pero la diferencia de ser diezmista fiel no es solamente en lo económico, es en todo. Es en la salud, es en la familia, es en el bienestar, en la paz que uno encuentra, la seguridad que uno encuentra. Ahí está la respuesta en todo. Para mí fue lo mayor en la iglesia que acá me enseñaron a ser fiel diezmista y a vivir por la fe, y hoy mi vida es totalmente cambiada. Funciona, el día a día yo me doy cuenta. En mi casa no falta nada. Y lo que yo a veces ni imagino lo que Dios, ni que yo sueño, y mi vida está, y mi vida viene. Ahora me voy, el fin de semana que viene me voy a Córdoba, hago otro viaje. Estoy re feliz, es el diezmo funciona el 100%.
1: La conciencia del diezmo parte del principio de que todo lo que hay en la tierra fue creado por Dios. La naturaleza, los animales, la inteligencia del hombre, todo creado con detalles y perfección. Todo aquel que oye y practica la palabra de Dios cosecha los buenos frutos de la obediencia. Las enseñanzas con respecto a las primicias y el diezmo van mucho más allá de conquistas materiales y económicas. Devolver las primicias nos enseña a tener una relación con Dios. Ser fiel en los diezmos enseña a tener santidad, reverencia y temor para con el Creador. Y lo principal, tener comunión con el Espíritu Santo. Pruebe, practique, base su vida en la obediencia a la palabra de Dios y comience a cosechar los frutos de ser un diezmista.
2: Yo toqué fondo antes de llegar, porque me había enfermado muy mal y me agarró una depresión de la enfermedad que me había agarrado, porque los médicos no descubrieron qué era lo que yo tenía. Y toqué fondo porque había gastado todo el ahorro que yo tenía, entonces ya no me quedaba nada. Llegué a pensar en el suicidio, porque ya no me quedaba otra alternativa. No podía ir a trabajar por la enfermedad que yo tenía, porque tenía mucho dolor, y aparte de la depresión, que me quedaba encerrada en mi habitación para estar ahí a oscuras, no quería que nadie me hable. Incluso le dije a mis dos hijas que se cuiden porque yo ya no iba a estar. Eso fue mi último, un día domingo me acuerdo que dije eso a mis dos hijas llorando. Ella me dice, ¿cómo vas a pensar eso? Cuando yo llegué acá, me atendieron, me enseñaron cómo tenía que usar la fe. Bueno, usé la fe como me dijeron, me atendieron bien y bueno, de ahí empecé a poner en práctica, porque me dijeron que tengo que ser también diezmista. Entonces empecé, de ahí nomás yo, lo poco que ganaba desde el principio, yo empecé a diezmar, a traer mi primicia en el altar. Y así fue mi vida saliendo para adelante, porque ya tenía más ganas de levantarme, de ir a trabajar, ya los dolores ya habían desaparecido. Todas las puertas se me abrieron, todas las puertas. Puedo decir que la fe en Dios me ayudó muchísimo. Es lo que me salvó a mí y salvó a mi familia, porque nosotros no teníamos más nada. Mis dos hijas y yo no teníamos más nada.
3: ¿Y qué representa para usted el diezmo?
2: El diezmo representa todo para mí. todo, porque yo de ahí vengo más con más fuerza. Yo doy mi diezmo, mi primicia, le pongo en el altar, y de ahí es como que Dios me da más fuerza para levantarme todos los días. Y hoy por hoy, en diciembre recibí un aumento de 25%, cosa que nunca había sucedido antes de ser diezmista, y ahora en marzo ya me dijo mi jefe que me aumenta de vuelta otro 15%. O sea que cada día es más y más bendición, es lo que yo puedo decir, y todo eso gracias a mi fidelidad, gracias a Dios.

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1: 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Vivia sempre enojada, me peleava muito com todo o mundo, tinha muito mal carácter, vivia vazia. Pasé una infancia muy infeliz y una adolescencia muy infeliz, con muchísimos conflictos, con muchos golpes, con muchísimas cosas que dañaron mi vida. No tenía proyectos de futuro, pensé que iba a morir como había nacido, creí que estaba destinada a morir de la misma manera que nací. A raíz de todas las heridas, yo buscaba aislarme, me cerraba cada vez más. Pero llegó un momento que estaba tan aislada y tan cerrada que no hablaba con nadie. Así llegué yo a la iglesia, me hablaron del Espíritu Santo y empecé a buscar el bautismo del Espíritu Santo, del cual me habían hablado. Y busqué con todas mis fuerzas, con toda mi alma, busqué ese bautismo, busqué abrir mi corazón al Espíritu Santo. Y ahí, cuando recibí el sello del Espíritu Santo, fue cuando mi vida empezó a cambiar. Empecé a tener visión en mi trabajo, en mis relaciones con los demás, en las charlas. Empecé a reírme, a disfrutar más de la vida, a disfrutar más de mi profesión y de todo lo que hago, y de mi familia también. Y tengo una tranquilidad y una paz, una certeza en todas las cosas que hago que antes no tenía. Cada paso que doy, lo doy sabiendo que estoy haciendo lo que tengo que hacer. Antes no sabía qué hacer, ahora tengo certeza, cada paso que doy lo doy con firmeza, porque el Espíritu Santo está guiándome permanentemente, es mi compañero diario, su guía, su confort permanente. Cuando yo lo busco en oración, Él está ahí siempre. Gracias a que recibí el Espíritu Santo, hoy mi vida es otra. Hoy mi vida es segura, está llena de alegría, está llena de visión de futuro, de proyectos. Me siento realizada.
2: nombre es Néstor. Antes de recibir el Espíritu Santo, mi vida era muy atormentada. Ya de chico no podía dormir, sentía gritos. Mi mamá pensaba que era algo como que yo lo hacía, ¿no? Pero no, era algo. Ya era atormentado ya de chico. Así fui creciendo y también andaba con problemas, como que me sofocaba, me ahogaba cuando me acostaba, que también pensaban mis padres que era un problema de corazón. Hicieron todos los estudios, no tenía nada, pero yo seguía sin poder dormir, me asfixiaba. Así fui creciendo, fue mi vida hasta que conocí a que ahora es mi esposa. También ya ahí ya me pasó lo de los celos. Era un celo enfermizo. Yo no podía ver a mi novia en ese momento con alguien porque era algo que no lo tenía que destruir. Y ahí fui creciendo también con eso. Fuimos con mi esposa. No, ahí donde me involucré con lugares equivocados, ¿no? Y así fue mi noviazgo hasta que me casé, y ya con un problema con mi esposa, que ya tenía problemas de enfermedades en su piel. Hasta que un día vino mi cuñada y me hizo conocer la Iglesia Universal. Yo en ese momento también, yo odiaba todo eso, yo odiaba a los que hablaban de Dios, odiaba que me venían a golpear a la puerta. Yo no, me molestaba muchísimo, no quería ni que me hablen de Dios. Ahí empecé a ir, obligado, porque bueno, iba por mi esposa, pero empezó a cambiar ella, empecé a cambiar yo, y empecé a sentir el interés por buscar el Espíritu Santo. Y pastores nos orientaban, nos decían, en cada reunión buscábamos, y me empecé a sentir diferente. Y ahí cuando empecé a decir, no, yo voy a buscar el Espíritu Santo, yo voy a buscar, empecé a ayunar, empecé a obedecer más que nada, obedecer la palabra. Empecé a ayunar, orar, buscar de Dios en la madrugada, hasta que llegó el gran día en que fui bautizado con el Espíritu Santo. Bueno, a partir de recibir el Espíritu Santo, mi vida cambió por completo. Tengo paz, tengo alegría. Vienen las luchas, ya lo agarro diferente, tengo más fuerza, con más ganas de luchar y salir adelante, ¿no? Duermo en paz, duermo tranquilo. Tengo esa paz interior, la paz que nos da el Espíritu Santo. Hoy mi vida está transformada de interiormente hacia afuera. Gracias al Espíritu Santo.
3: Es importante observar que la decisión debe ser tomada de forma inmediata. No hay que dar tiempo al problema, pero tampoco la persona tiene que hacer sin pensar. Vea que una decisión no pensada ya traerá consecuencias, no apenas el día de hoy, pero toda una vida. Personas que porque eligieron mal en la vida sentimental hoy padecen con problemas familiares. Hay personas que por no haber acertado en la elección económica hoy ya tienen problemas económicos por aquella decisión. Solo que cuando tomas la decisión correcta con Dios, es decir, buscándolo, ves que es la mejor solución para todo problema. Priorizar a Dios. Así como escuchaste, Dios tiene la solución para todos los problemas, pero él debe estar adentro suyo. No es apenas debes tener la fe, pero debes tener a Dios adentro tuyo. Es la única manera donde vas a encontrar la solución para todos los problemas, de raíz física y espiritual. Aquí yo quiero mandar un saludo especial a todos los que nos están escuchando de su trabajo. Siga aquí en esta sintonía, porque a lo largo del programa de hoy yo quiero enviar una bendición para todos. Mientras tanto, aumente el volumen de su radio y escuchemos esta linda canción.

0: La conciencia del diezmo parte del principio de que todo lo que hay en la tierra fue creado por Dios. La naturaleza, los animales, la inteligencia del hombre, todo creado con detalles y perfección. Todo aquel que oye y practica la palabra de Dios cosecha los buenos frutos de la obediencia. Las enseñanzas con respecto a las primicias y el diezmo van mucho más allá de conquistas materiales y económicas. Devolver las primicias nos enseña a tener una relación con Dios. Ser fiel en los diezmos enseña a tener santidad, reverencia y temor para con el Creador. Y lo principal, tener comunión con el Espíritu Santo. Pruebe, practique, base su vida en la obediencia a la palabra de Dios y comience a cosechar los frutos de ser un diezmista.
1: Las palabras ellas tienen poder de convencimiento, mas la conversión, es decir, un cambio de actitud, solamente se da cuando hay un entendimiento. Es decir, cuando la persona es ya más que escuchar, ella decide hacer con que su vida sea diferente, con que su familia se restaure, con que su economía prospere. Entienda que está escrito que Dios Él nos da el querer y el hacer. Es decir, ahora estás escuchando un programa que va de encuentro hacia tu alma, que va de encuentro hacia la necesidad espiritual. El querer existe, mas el hacer va a depender de vos. La actitud tomada va a cambiar su vida. Como lo hizo para perjudicarle, va a ser también para sacarte adelante, para sacarte de esta depresión, ansiedad, ataque de pánico, aquí en la Universal, en estos horarios, a las 8 de la mañana, 10 de la mañana, 12 del mediodía, 4 de la tarde, 8 de la noche, puedes acercarte en el día de hoy y vas a tener la bendición espiritual para tu vida, para tu alma y también para toda tu familia. Llegamos aquí al momento final de nuestro querido programa. Yo quiero mandar la bendición de esta semana para todos los que nos están escuchando. La bendición hoy es, el Señor Jesús dijo así: yo y mi Padre trabajamos aún hasta hoy. Es decir, el Señor Jesús nos enseñó que el trabajo, él debe ser continuo, él debe ser permanente. La persona puede tener todo, pero ella no puede dejar de trabajar. ¿Por qué? El trabajo dignifica al hombre. El trabajo da al hombre el vigor, la potencia necesaria para poder seguir hacia adelante. Personas que por dejar de trabajar, ella pierde la salud, ella pierde las ganas de vivir, ella pierde todo. No porque el trabajo sea la motivación principal, más la realización de ser productivo, de ser una persona proactiva, de tener inspiración, de ver que lo que se hace se da fruto. Y por eso la bendición de hoy yo dejo con todos ustedes. Trabajen con lo mejor. Trabajen como si estuviera teniendo a Dios como su encargado. Haciendo lo mejor, vas a tener lo mejor por consecuencia. Dios coloca el querer y el hacer. El querer existe de buscar a Dios, por eso estás en el programa. El hacer debe ser hecho a la hora de venir a la Universal. Y el trabajo debe ser consistente, un trabajo permanente, un trabajo inteligente. Y eso vas a tener trabajando para Dios. Llegamos aquí al momento final. Yo quiero mandarte un fuerte saludo. Que Dios me los bendiga. Y chao, chao.
2: Yo toqué fondo antes de llegar, porque me había enfermado muy mal y me agarró una depresión de la enfermedad que me había agarrado, porque los médicos no descubrieron qué era lo que yo tenía. Y toqué fondo porque había gastado todo el ahorro que yo tenía, entonces ya no me quedaba nada. Llegué a pensar en el suicidio, porque ya no me quedaba otra alternativa. No podía ir a trabajar por la enfermedad que yo tenía, porque tenía mucho dolor, y aparte de la depresión, que me quedaba encerrada en mi habitación para estar ahí a oscura, no quería que nadie me hable. Incluso le dije a mis dos hijas que se cuiden porque yo ya no iba a estar. Eso fue mi último, un día domingo me acuerdo que dije eso a mis dos hijas llorando. Ella me dice, ¿cómo vas a pensar eso? Cuando yo llegué acá, me atendieron, me enseñaron cómo tenía que usar la fe. Bueno, usé la fe como me dijeron, me atendieron bien y bueno, de ahí empecé a poner en práctica, porque me dijeron que tengo que ser también diemista. Entonces empecé, de ahí nomás yo, lo poco que ganaba desde el principio, yo empecé a diezmar, a traer mi primicia en el altar. Y así fue mi vida saliendo para adelante, porque ya tenía más ganas de levantarme, de ir a trabajar, ya los dolores ya había desaparecido. Todas las puertas se me abrieron, todas las puertas. Puedo decir que la fe en Dios me ayudó muchísimo. Es lo que me salvó a mí y salvó a mi familia, porque nosotros no teníamos más nada. Mis dos hijas y yo no teníamos más nada.
3: ¿Y qué representa para usted el diezmo?
2: El diezmo representa todo para mí, todo, todo, todo, porque yo de ahí vengo más con más fuerza. Yo doy mi diezmo, mi primicia, le pongo en el altar y de ahí es como que Dios me da más fuerza para levantarme todos los días. Y hoy por hoy, en diciembre recibí un aumento de 25%, cosa que nunca había sucedido antes de ser diemista, y ahora en marzo ya me dijo mi jefe que me aumenta de vuelta otro 15%, o sea que cada día es más y más bendición, es lo que yo puedo decir, y todo eso gracias a mi fidelidad, gracias a Dios.

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0: Y así como un día pudimos ayudar a Cintia, te vamos a ayudar también a vos. Cintia, contale a las personas cómo estaba tu vida antes de participar del ritual sagrado de liberación.
1: Mi nombre es Cintia, yo sufrí durante 30 años. Fui desde muy pequeña con mi mamá a los brujos, a las casas de los espíritus. Aparte de eso, mi mamá iba a buscar ahí ayuda, pero cada vez empeoró más. Mi papá le fue infiel varias veces. Él tuvo vicios de la lotería, bingos, vicios del alcohol y cada vez más en depresión mi mamá. Ahí comenzaron las enfermedades en mí. Tuve varios desmayos, tenía palpitaciones, tenía anemia, tiroides. Cada vez era más flaca. Más adelante tuve abusos de un pariente cercano. Más adelante nos pusimos de novio, que ahora es mi actual marido. También quería ser feliz como mamá y los médicos me habían dicho que no iba a tener hijos porque tenía un problema en la matriz. Después fuimos por ese motivo también a los brujos y buscando una solución, no hacían baños, pero aparte de eso, un brujo apareció enfrente de mi casa. Con amenazas entró en casa, habló con mi marido. Fui en compañía del brujo que vino a casa. Me dio de tomar algo en la bebida. Supuestamente era para un trabajo de limpieza que necesitábamos en ese momento por la economía y por la unión de pareja con mi marido. Pero fue totalmente equivocada mi decisión de acompañarlo porque fui abusada de ese brujo. Me sentí muy mal, fui amenazada también que si contaba a alguien que iba a matarlo, inclusive a mi marido, y también nos maldijo que él iba a morir de cáncer y yo también. Después de esa violación, escuchaba voces, veía sombras. Había desconfianza de mi marido hacia mí, muchos celos, también había peleas, discusiones. Pero inclusive después de ahí tuvimos que vivir de prestado y ahí resulta que quedo embarazada y la doctora me había dicho que era de alto riesgo. Después de hacerme unos estudios quedé internada durante un mes y medio. En esa ocasión, gracias a una invitación, mi marido llegó a la iglesia. Mi marido pudo luchar por nosotras. A la semana yo tuve el líquido amniótico, el doble. Tuve un parto normal. Pude tener a mi hija, que gracias a Dios es sana. Yo estoy sana. No tengo ninguna complicación del embarazo. Yo decidí venir, dejar todo lo que me habían enseñado en otros lugares y venir a usar la fe, a creer en ese Dios vivo. A partir de ahí me fui liberando, no tuve más, ya no veo más sombras. Toda esa maldición que arrastraba de pequeña fueron cortadas. Además de eso, fui sanada, no tengo ninguna enfermedad, no tengo más epilepsia, no tengo más tiroides, no tengo más desmayos, dolores de cabeza constantes. Mi marido también, nos casamos en la iglesia. Puedo decir que soy feliz con mi matrimonio, con mi hija, una familia verdaderamente feliz. Además de eso, tengo esa paz, esa tranquilidad. Puedo dormir tranquila, puedo estar verdaderamente feliz. Puedo decir que soy feliz, que antes aparentaba una cosa, pero era otra cosa. Ahora no necesito más de esa apariencia. Es nacer de nuevo.
0: día Cintia fue ayudada. Cintia fue libre. Ese día puede llegar para vos también. Y yo digo puede porque depende de vos. Todos los viernes miles de personas han participado de una reunión fuerte de liberación espiritual, usando la fe con el punto de luz.
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Y vos también vas a poder recibir de manera gratuita en este próximo viernes el punto de luz. Y si sos de Varadero, vas a poder hacerlo en Malavia 480, este viernes a las 20 horas. Si sos de Zárate, Avenida Galecio 880, este es el lugar para que seas libre. Y si sos de San Pedro, personalmente te voy a estar esperando en nuestro templo, en Güemes 255. Vamos a esta linda canción dedicada hoy a todos los farmacéuticos.

0: 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Acá estamos no para juzgarte ni condenarte, sino para ayudarte, como hemos ayudado a miles y miles de personas.
1: Mi nombre es Mabel, yo llegué a la iglesia muy mal, con problemas espirituales. Claro que no sabían que eran espirituales, pensaba que era normal. No dormía de noche, tenía tormentos, digamos, espirituales. Sentía que alguien me perseguía, me quería morir porque no podía dormir, tenía miedo. Ya estaba casi depresiva porque no sabía lo que me sucedía. A raíz de eso, apegaba hasta a mis hijos porque estaba todo el tiempo nerviosa. Solo Dios sabía cómo yo sufría. Por las noches lloraba y nadie lo sabía, solo Dios. No sabía mi marido, no sabían mis hijos, pero un día escuché a un pastor que decía, pare de sufrir, porque ¿cuánto más va a esperar usted? Era como que me lo estaban diciendo a mí. Entonces ahí tomé la actitud y dije, no, yo voy a parar de sufrir, voy a hacer el último intento. Ya habían dado por curanderos, por casa de brujos, por todas partes. Ya había buscado y mi vida nunca cambió, era peor. Entonces ahí tomé la actitud y llegué. Y a partir de ahí, haciendo las cadenas de los viernes yo fui liberada. Ese mismo día, la verdad que nací de nuevo. Hoy yo me siento totalmente liberada, duermo en paz, vivo en paz. Mi vida cambió por completo. Los días viernes para mí significa todo, porque es fundamental, porque uno se libera.
2: Mi nombre es Berta. Yo llegué a la iglesia por un problema que tenía por mi hijo, porque yo no sabía qué hacer, porque estaba en los vicios. Yo sufría mucho, tenía mucho dolor por ese hijo que tenía, porque se amanecía en la calle, se iba a los boliches, todo. Entonces, yo perseverando, llegué a la iglesia para los viernes, perseveraba mucho, hacía las cadenas de viernes, estuve ahí haciendo todo para él, para que pueda llegar, porque él era el más problemático, el más dolor que él me llevaba a mí, que me hacía, y yo quería que él sea libre, que él también llegara como nosotros llegamos. Estoy en la iglesia participando, estamos ahí. Yo también fui libre de todo y yo también quería que mi hijo sea libre. Por eso yo concurría y hacía de todo. Estaba ahí con lluvia, con sol, estaba ahí, con calor, todo. Hasta que él llegó a la iglesia y él fue transformado. Él fue transformado y también ahora él está es libre ahora de todo lo que tenía. Ahora es libre, ya no tiene vicio, no tiene mal, no tiene enfermedades, no tiene nada. Así él fue liberado, gracias a Dios. Dios lo liberó, Dios me escuchó mis oraciones, por eso él fue libre, es libre ahora. Vale la pena venir a luchar a los viernes, que yo digo a las mamás, también les invito que vengan, vale la pena. El corazón más duro, Dios toca, Dios libera, Dios hace en la vida de uno.
3: Mi nombre es Norma, yo llegué con muchos problemas en la iglesia, ¿no? Tenía muchos problemas, especialmente con mis hijas que estaban muy enfermas, y a causa de eso también ya tenía muchos problemas yo con mi esposo. Peleábamos, discutíamos todos los días, y aparte de eso también yo ya tenía problemas sufría muchísimo de dolores de cabeza. que me medicaban los médicos y no me pasaba los dolores de cabeza, hasta el punto que yo mismo me golpeaba contra la pared por los motivos del dolor de cabeza. Y también tenía mucho problema a través de mucha discusión con mi esposo, mis hijas enfermas. Yo también ya estaba enferma, por todos esos problemas me agarró también mucha depresión. Yo me encerraba en la pieza, quería estar en la oscuridad, no me gustaba estar con las personas, quería estar sola. Yo lloraba todos los días, me hablaban las personas, yo no quería saber nada, es como que todo lo que me decían bien o mal las personas, para mí estaba mal, ¿no? Por todos esos problemas, así yo llegué a la iglesia, ¿no? Y así yo llegué y empecé a perseverar, especialmente los días viernes, y fui liberándome. Ahora no sufro más de nerviosismo, no tengo más depresión, no tengo más dolores de cabeza. Ahora, gracias a Dios, mis hijas también fueron todas liberadas, mi esposo, también él también fue liberado de los vicios. Y mis nenas ahora están todas sanadas, yo también estoy sanada, y gracias a Dios y gracias a la perseverancia de los días viernes.
4: La conciencia del diezmo parte del principio de que todo lo que hay en la tierra fue creado por Dios. La naturaleza, los animales, la inteligencia del hombre, todo creado con detalles y perfección. Todo aquel que oye y practica la palabra de Dios cosecha los buenos frutos de la obediencia. Las enseñanzas con respecto a las primicias y el diezmo van mucho más allá de conquistas materiales y económicas. Devolver las primicias nos enseña a tener una relación con Dios. Ser fiel en los diezmos enseña a tener santidad, reverencia y temor para con el Creador. Y lo principal, tener comunión con el Espíritu Santo. Pruebe, practique, base su vida en la obediencia a la palabra de Dios y comience a cosechar los frutos de ser un diezmista.
5: Mi nombre es Silvia Corbalán y antes de llegar a la Iglesia Universal, mi vida económica estaba totalmente destruida. Habíamos perdido todo. Trabajábamos, pero todo iba en un saco roto porque nunca llegábamos a nada, nunca llegábamos a poder tener algo más, o ni siquiera podíamos pagar las cuentas ni las deudas. Teníamos una casa, pero así todo, no llegábamos nunca. De a poco íbamos tratando de alguna manera de salir, pero cada vez nos metíamos más en un pozo con deudas y deudas. Deudas en los bancos, deudas en general con las personas. Las personas incluso nos evitaban porque sabían que estábamos económicamente muy mal y pensaban que, bueno, que nosotros íbamos a llegar y íbamos a pedir. O sea, era una situación muy humillante porque, al margen que sí teníamos que pedir porque no llegábamos, y trabajando y luchando los dos, porque yo en ese tiempo ya estaba casada y mi esposo trabajaba muchísimo, yo trabajaba muchísimo, pero nunca alcanzaba el dinero, nunca. Siempre faltaba y faltaba y faltaba. Llegó a un punto que ni siquiera pudimos terminar de pagar la casa, nos quitaron la casa, nos quedamos en la calle, no teníamos ya prácticamente para comer. Tenía que llevar a mis hijos en la casa de mi mamá para que ella les diera de comer. Yo tenía que estar pidiendo a personas que ayudaban. Les tenía que estar pidiendo comida porque no llegábamos. Fue una situación realmente muy humillante porque nos quedamos sin nada, tuvimos que vender todo para poder llegar a algo y perdimos todo y no llegamos a nada. Nos llamaban siempre por teléfono porque debíamos, nos llamaban de los bancos, incluso habíamos ido a un banco y nos habían prometido que nos iban a ayudar y fue todo al revés, ¿no? Fue una humillación terrible, salimos de ahí totalmente devastados. Realmente fue muy, muy triste y muy, muy, muy humillante, y eso nos llevaba a discutir con mi esposo, a pelear, a tener muchas discordias, a pesar de que ninguno de los dos quería esa situación, pero bueno, así se estaba dando. Después me hablaron de la Iglesia Universal. Yo en realidad nunca había entrado, nunca la conocí, ni siquiera la veía, porque pasaba por la puerta y no la veía. Pero yo decía que no, porque robaban a las personas, porque la gente, bueno, engañaban, y en realidad yo no conocía nada. Pero bueno, no sé por qué nació eso en mi cabeza. Hasta que llegó un momento que ya no daba más, porque ya estábamos totalmente sin nada. Yo acepté la invitación, a pesar de negarme un poco, pero la acepté porque realmente la situación en la que estaba era límite, ya no daba más. Y bueno, no tenía nada para perder, o sea, más de lo que ya había perdido, no tenía otra cosa más para perder. Así que la acepté. Cuando llegué, estaban hablando de las primicias. Yo no entendía mucho de lo que estaban hablando porque jamás había escuchado nada de eso. Y dije, bueno, no tenía nada en realidad, porque en realidad no tenía nada, pero dije, lo voy a hacer porque tengo que probar, a ver ese Dios poderoso que tanto hablan, si realmente es así. Entonces dije, bueno, hablé con Dios y dije, bueno, yo voy a hacer lo que dicen, ¿no? Ser vos primero en todo, cumplir primero con vos y después todo el resto. No importa si después me quedo sin nada, pero yo veo primeramente Dios y después el resto. Y así lo hice, así cumplí las primicias, lo primero, di mi ofrenda, que no era mucho en ese momento, en realidad, pero de a poco fui viendo la diferencia. Ya la plata es como que se veía. Íbamos de a poco pagando todas nuestras cuentas, el trabajo es como que rendía más, se veía más, y cada vez que no era nada lo que daba al principio fue creciendo, y eso realmente me hacía sentir muy bien, porque en verdad todo el preconcepto que tenía era falso, ¿no? Porque yo llegué a la iglesia y ¿qué pueden sacar una persona que no tiene nada? En realidad no pueden sacar nada. Y llegamos a pagar todas las deudas. No nos quedó nada de deuda. Incluso pudimos avanzar en los trabajos. A mi esposo lo habían ascendido. Yo pude conseguir un trabajo con mayor sueldo. Todo fue cambiando. Gracias a que uno fue diezmista fiel. Y ofrendante fiel además a Dios. Y Dios no falla porque Dios no nos hizo faltar nada. Al contrario. Hizo crecer aún más nuestra economía y así nosotros incluso teníamos más paz interior en nuestro matrimonio, en nuestra familia, mis hijos le podía dar lo que querían, incluso hasta pudimos irnos de vacaciones, cosa que no existía eso en nosotros, pudimos comprar un auto, un cero kilómetro, en fin, todo fue cambiando, todo. Al ponerlo en práctica, realmente Dios me honró con lo mejor. Al ser diezmista fiel, realmente pude ver la honra de Dios en mi vida. Y más que nada porque pude yo de esa forma honrar a Dios. Porque Él me honró de tal forma que yo pude honrarlo a Él también. Porque todas las personas que me vieron tan mal, tan humillada, tan arruinada, vieron ahora, están viendo ahora, la grandeza de Dios en mi vida. Porque Dios hizo grandes cosas y sigue haciendo cosas en mi vida. Dios me dio muchas bendiciones en mi vida, pero la mayor de todas es el Espíritu Santo, que es lo que me da la fortaleza, la inteligencia, la sabiduría y la fuerza para poder seguir adelante.
0: En la oportunidad vas a aprender a honrar a Dios con tus primicias, al igual que Silvina, y así como ella hizo el pacto, el voto de Betel, y Dios le abrió puertas, Dios también te abrirá puertas. Llegamos al fin de esta edición, ha sido un gusto, un placer estar con todos ustedes. Nos encontramos acá en la Universal, donde una nueva vida y una nueva historia espera por vos. Tu vida seguirá de mal en peor si no buscas al Padre Celestial, como hacemos en la Universal. Y acá te vamos a ayudar. Acá, en Güemes 255, te lo vamos a presentar. Me voy, pero la presencia de Dios, la luz de Dios, queda con vos.

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1: Yo me dirijo a vos que no sos feliz. Es más, buscando ser feliz, te involucraste en los vicios, malas compañías, buscaste en lugares que solamente te trajeron dolor, tristeza. Pero si te encontras en esa situación, yo quiero que escuches con atención el caso verídico de Norma. Norma, que ella creció en un ambiente donde había vicios. Ella no era feliz, se involucró en los vicios. La vida iba de mal en peor, pero fue cuando ella aceptó el desafío de buscar a Dios. Y la vida de ella hoy está transformada. Norma, contanos, ¿cómo queda tu vida y cómo estás hoy?
2: Yo soy Norma y era una persona gris, vivía angustiada, vivía con amargura a raíz de todas las situaciones de la vida. Vivía siempre enojada, me peleaba mucho con todo el mundo, tenía muy mal carácter, vivía vacía, pasé una infancia muy infeliz y una adolescencia muy infeliz, con muchísimos conflictos, con muchos golpes, con muchísimas cosas que dañaron mi vida. No tenía proyectos de futuro, pensé que iba a morir como había nacido, creí que estaba destinada a morir de la misma manera que nací. A raíz de todas las heridas, yo buscaba aislarme, me cerraba cada vez más. Pero llegó un momento que estaba tan aislada y tan cerrada que no hablaba con nadie. Así llegué yo a la iglesia, me hablaron del Espíritu Santo y empecé a buscar el bautismo del Espíritu Santo, del cual me habían hablado, y busqué con todas mis fuerzas, con toda mi alma, busqué ese bautismo, busqué abrir mi corazón al Espíritu Santo, y ahí cuando recibí el sello del Espíritu Santo fue cuando mi vida empezó a cambiar. Empecé a tener visión en mi trabajo, en mis relaciones con los demás, en las charlas. Empecé a reírme, a disfrutar más de la vida, a disfrutar más de mi profesión y de todo lo que hago, y de mi familia también. Y tengo una tranquilidad y una paz, una certeza en todas las cosas que hago que antes no tenía. Cada paso que doy, lo doy sabiendo que estoy haciendo lo que tengo que hacer. Antes no sabía qué hacer, ahora tengo certeza, cada paso que doy lo doy con firmeza, porque el Espíritu Santo está guiándome permanentemente, es mi compañero diario, su guía, su confort permanente. Cuando yo lo busco en oración, Él está ahí siempre. Gracias a que recibí el Espíritu Santo, hoy mi vida es otra. Hoy mi vida es segura, está llena de alegría, está llena de visión de futuro, de proyectos. Me siento realizada.
1: Norma, ella vivía aislada, tenía vicios, no era feliz. Y en esa situación, ella aceptó el desafío. Comenzó a participar los días miércoles, a priorizar a Dios, y hoy ella tiene paz, hoy ella es feliz. Y ahí está el secreto para vos, que no sos feliz. Sí, yo me dirijo a vos que no sos feliz y continuás, inclusive, buscando la felicidad en cosas y en personas, siendo que la verdadera felicidad está en Dios. Si conoces a alguien que precisa de ayuda, decirle que sintonice el programa de radio, porque a través de él, así como te estamos ayudando a vos, vamos a ayudar también a esa persona. Ahora dedico este lindo tema a todos los que nos escuchan ahora por la primera vez.

0: doy la bienvenida a vos que sintonizaste ahora el programa por la primera vez. Te dijeron, sintonizar el programa, escuchar porque te van a ayudar y te hablaron la verdad. Tu vida solamente continuará de mal en peor si no buscas al Padre Celestial. Y es eso lo que nosotros hacemos en lo universal. Sí, buscamos al Padre Celestial, aquel que puede cambiar la historia de tu vida. Por eso, que en este día miércoles estaremos en 4 horarios en el estudio bíblico de la armadura del reino de Dios. Yo, Cristian, personalmente estaré aquí en Campana. Sí, en la avenida Varela, 1160. 8 de la mañana, 10 de la mañana, 16 horas o a las 20 horas. Estaremos priorizando a Dios, porque la felicidad comienza dentro tuyo. Quiero que escuches ahora con atención, sí, este caso verídico que vas a escuchar ahora de Mercedes, que enfrentaba muchas dificultades, pero priorizando a Dios, colocándole en primer lugar, hoy su vida está transformada.
1: Mi nombre es Mercedes, tenía muchas deudas, enfermedades, todo en mi casa se rompía, perdí 3 veces mi casa. La verdad que fue un desastre, no sabía más qué hacer, hasta que llegó el momento que conocí acá el lugar de la Iglesia Universal y empecé a manifestar mi fe. Al principio yo no entendía nada lo que era el diezmo, para mí era todo algo nuevo y yo pensaba, ¿cómo si yo no tengo nada para dar, qué es lo que voy a dar de diezmo? Así que así fue un día, empecé a dar mis diezmos, pero no era como tenía que darlo. Entonces una vez me quedé sin trabajo, no tenía nada, me quedé en la calle, no tenía monís para comer. Entonces estaba como muy frustrada. De ahí yo di mi primer diezmo y de ahí mi vida empezó a cambiar. Fue algo maravilloso, vivir la fe, buscar de Dios y ser fiel, principalmente ser fiel con el diezmo. Entonces empecé a conseguir trabajo, mi esposo también consiguió trabajo, fuimos prosperando, logramos tener una casa linda, ahora todos mis muebles son nuevos, renové todo. El año pasado me jubilé, tuve mi jubilación al mes, que me pareció increíble. Y así seguí con mis diezmos, seguí con mis ofrendas, pude viajar, tengo vacaciones 2 veces en el año, viajé al exterior, yo sin tener estudio, mi última bendición, hacer diezmista fiel y ofrendante, fue un sueño que yo tuve, algo de, yo tengo que hacer algo diferente en mi vida, porque siempre mis trabajos fueron bastante frustrantes. Y logré un trabajo en una inmobiliaria como gestora. Estoy muy contenta, estoy prosperando día a día. Pero la diferencia de ser diezmista fiel no es solamente en lo económico, es en todo. Es en la salud, es en la familia, es en el bienestar, en la paz que uno encuentra, la seguridad que uno encuentra. Ahí está la respuesta en todo. Para mí fue lo mayor en la iglesia que acá me enseñaron a ser fiel diezmista y a vivir por la fe, y hoy mi vida es totalmente cambiada. Funciona, el día a día yo me doy cuenta. En mi casa no falta nada, y lo que yo a veces ni imagino lo que Dios, ni que yo sueño, y mi vida está, y mi vida viene. Ahora me voy, el fin de semana que viene me voy a Córdoba, hago otro viaje. Estoy re feliz, es el diezmo funciona el 100%.
2: La conciencia del diezmo parte del principio de que todo lo que hay en la tierra fue creado por Dios. La naturaleza, los animales, la inteligencia del hombre, todo creado con detalles y perfección. Todo aquel que oye y practica la palabra de Dios cosecha los buenos frutos de la obediencia. Las enseñanzas con respecto a las primicias y el diezmo van mucho más allá de conquistas materiales y económicas. Devolver las primicias nos enseña a tener una relación con Dios. Ser fiel en los diezmos enseña a tener santidad, reverencia y temor para con el Creador. Y lo principal, tener comunión con el Espíritu Santo. Pruebe, practique, base su vida en la obediencia a la palabra de Dios y comience a cosechar los frutos de ser un diezmista.
3: Yo toqué fondo antes de llegar. porque me había enfermado muy mal y me agarró una depresión de la enfermedad que me había agarrado, porque los médicos no descubrieron qué era lo que yo tenía. Y toqué fondo porque había gastado todo el ahorro que yo tenía, entonces ya no me quedaba nada. Llegué a pensar en el suicidio porque ya no me quedaba otra alternativa. No podía ir a trabajar por la enfermedad que yo tenía, porque tenía mucho dolor y aparte de la depresión, que me quedaba encerrada en mi habitación para estar ahí a oscura, no quería que nadie me hable. Incluso le dije a mis dos hijas que se cuiden porque yo ya no iba a estar. Eso fue mi último, un día domingo me acuerdo que dije eso a mis dos hijas llorando. Ella me dice, ¿cómo vas a pensar eso? Cuando yo llegué acá, me atendieron, me enseñaron cómo tenía que usar la fe. Bueno, usé la fe como me dijeron, me atendieron bien y bueno, de ahí empecé a poner en práctica, porque me dijeron que tengo que ser también diemista. Entonces empecé, de ahí nomás yo, lo poco que ganaba desde el principio, yo empecé a diezmar, a traer mi primicia en el altar. Y así fue mi vida saliendo para adelante, porque ya tenía más ganas de levantarme, de ir a trabajar, ya los dolores ya había desaparecido. Todas las puertas se me abrieron, todas las puertas. Puedo decir que la fe en Dios me ayudó muchísimo, es lo que me salvó a mí y salvó a mi familia, porque nosotros no teníamos más nada, mis dos hijas y yo no teníamos más nada.
4: ¿Y qué representa para usted el diezmo?
3: El diezmo representa todo para mí, todo, porque yo de ahí vengo más con más fuerza. Yo doy mi diezmo, mi primicia, le pongo en el altar y de ahí es como que Dios me da más fuerza para levantarme todos los días. Y hoy por hoy, en diciembre recibí un aumento de 25%, cosa que nunca había sucedido antes de ser diemista, y ahora en marzo ya me dijo mi jefe que me aumenta de vuelta otro 15%, o sea que cada día es más y más bendición, es lo que yo puedo decir, y todo eso gracias a mi fidelidad, gracias a Dios.

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1: Fue por medio del Espíritu Santo que el Señor Jesús trajo los milagros. Los cambios solo acontecieron luego después de que el Señor Jesús recibió al Espíritu de Dios. ¿Sabe qué es lo que lleva a este mundo a ser un mundo carente, un mundo vacío, un mundo empobrecido espiritualmente? Es la persona no atender a la necesidad de su alma, es decir, tener este espíritu adentro suyo. El Espíritu de Dios es el que cuando entra, él da a la persona poder para vencer los problemas, vencer al mal que es el causante de muchos problemas que mayormente la gente trae de hace muchos años. El Espíritu Santo da a la persona poder para vencerse a sí mismo y poder para hacer el milagro en todas las áreas de su vida. Así como te digo, yo soy el pastor Janderson, estoy aquí en el programa de hoy para hablarte de este Espíritu. A vos que estás vacío, a vos que estás buscando por muchos lados llenar tu vacío, llenar tu alma, ya te drogaste, ya te emborrachaste, ya saliste con un montón de gente y ahora ves que el vacío solo aumentó. Así como escuchas, existe un Espíritu que cuando entra, él llena la persona de manera que ella no necesita más nada de lo que en este mundo se presenta como una falsa ilusión de solución, porque la solución no vas a tener buscando de la manera incorrecta. Así como escuchaste, su vida seguirá de mal en peor si no buscas el Padre Celestial, como hacemos nosotros aquí en el Templo de la Universal, en la ciudad de Zárate, ubicada en Avenida Galés 880, a tan solo media cuadra del Parque Urbano. Aquí te vamos a enseñar cómo buscar de este Padre y cómo recibirlo. Escuche con atención lo que viene aconteciendo los días miércoles en la Universal.
2: Yo soy Norma y era una persona gris, vivía angustiada, vivía con amargura a raíz de todas las situaciones de la vida. Vivía siempre enojada. Me peleaba mucho con todo el mundo, tenía muy mal carácter, vivía vacía, pasé una infancia muy infeliz y una adolescencia muy infeliz, con muchísimos conflictos, con muchos golpes, con muchísimas cosas que dañaron mi vida. No tenía proyectos de futuro, pensé que iba a morir como había nacido, creí que estaba destinada a morir de la misma manera que nací. A raíz de todas las heridas, yo buscaba aislarme, me cerraba cada vez más. Pero llegó un momento que estaba tan aislada y tan cerrada que no hablaba con nadie. Así llegué yo a la iglesia, me hablaron del Espíritu Santo y empecé a buscar el bautismo del Espíritu Santo, del cual me habían hablado. Y busqué con todas mis fuerzas, con toda mi alma, busqué ese bautismo, busqué abrir mi corazón al Espíritu Santo. Y ahí, cuando recibí el sello del Espíritu Santo, fue cuando mi vida empezó a cambiar. Empecé a tener visión en mi trabajo, en mis relaciones con los demás, en las charlas. Empecé a reírme, a disfrutar más de la vida, a disfrutar más de mi profesión y de todo lo que hago, y de mi familia también. Y tengo una tranquilidad y una paz, una certeza en todas las cosas que hago que antes no tenía. Cada paso que doy, lo doy sabiendo que estoy haciendo lo que tengo que hacer, Antes no sabía qué hacer, ahora tengo certeza, cada paso que doy lo doy con firmeza, porque el Espíritu Santo está guiándome permanentemente, es mi compañero diario, su guía, su confort permanente. Cuando yo lo busco en oración, Él está ahí siempre. Gracias a que recibí el Espíritu Santo, hoy mi vida es otra. Hoy mi vida es segura, está llena de alegría, está llena de visión de futuro, de proyectos. Me siento realizada.
3: Mi nombre es Néstor. Antes de recibir el Espíritu Santo, mi vida era muy atormentada. Ya de chico no podía dormir, sentía gritos. Mi mamá pensaba que era algo como que yo lo hacía, ¿no? Pero no, era algo, ya era atormentado ya de chico. Así fui creciendo y también andaba con problemas, como que me sofocaba, me ahogaba cuando me acostaba, que también pensaban mis padres que era un problema de corazón. Hicieron todos los estudios, no tenía nada, pero yo seguía sin poder dormir, me asfixiaba. Así fui creciendo, fue mi vida hasta que conocí a que ahora es mi esposa. También ya ahí ya me pasó lo de los celos, era un celo enfermizo. Yo no podía ver a mi novia en ese momento con alguien porque era algo que no lo tenía que destruir, y ahí fui creciendo también con eso. Fuimos con mi esposa, no, ahí donde me involucré con lugares equivocados, ¿no? Y así fue mi noviazgo hasta que me casé, y ya con un problema con mi esposa, que ya tenía problemas de enfermedades en su piel. Hasta que un día vino mi cuñada y me hizo conocer la Iglesia Universal. Yo en ese momento también, yo odiaba todo eso. Yo odiaba a los que hablaban de Dios, odiaba que me venían a golpear a la puerta. Yo no, me molestaba muchísimo, no quería ni que me hablen de Dios. Ahí empecé a ir, obligado, porque bueno, iba por mi esposa. Pero empezó a cambiar ella, empecé a cambiar yo, y empecé a sentir el interés por buscar el Espíritu Santo. Y pastores nos orientaban, nos decían, en cada reunión buscábamos, y me empecé a sentir diferente. Y ahí cuando empecé a decir, no, yo voy a buscar del Espíritu Santo, yo voy a buscar, empecé a ayunar, empecé a obedecer más que nada, obedecer la palabra. Empecé a ayunar, orar, buscar de Dios en la madrugada, hasta que llegó el gran día en que fui bautizado con el Espíritu Santo. Bueno, a partir de recibir el Espíritu Santo, mi vida cambió por completo. Tengo paz, tengo alegría. Vienen las luchas, ya lo agarro diferente, tengo más fuerza, con más ganas de luchar y salir adelante, ¿no? Duermo en paz, duermo tranquilo. Tengo esa paz interior, la paz que nos da el Espíritu Santo. Hoy mi vida está transformada de interiormente hacia afuera, gracias al Espíritu Santo.
1: Es importante observar que la decisión debe ser tomada de forma inmediata. No hay que dar tiempo al problema, pero tampoco la persona tiene que hacer sin pensar. Vea que una decisión no pensada ya traerá consecuencias, no apenas el día de hoy, pero toda una vida. Hay personas que porque eligieron mal en la vida sentimental hoy padecen con problemas familiares. Hay personas que por no haber acertado en la elección económica hoy ya tienen problemas económicos por aquella decisión. Solo que cuando tomas la decisión correcta con Dios, es decir, buscándolo, ves que es la mejor solución para todo problema, priorizar a Dios. Así como escuchaste, Dios tiene la solución para todos los problemas, pero Él debe estar adentro suyo. No es apenas debes tener la fe, pero debes tener a Dios adentro tuyo. Es la única manera donde vas a encontrar la solución para todos los problemas de raíz física y espiritual. Aquí yo quiero mandar un saludo especial a todos los que nos están escuchando de su trabajo. Siga aquí en esta sintonía, porque a lo largo del programa de hoy yo quiero enviar una bendición para todos. Mientras tanto, aumente el volumen de su radio y escuchemos esta linda canción.

0: La conciencia del diezmo parte del principio de que todo lo que hay en la tierra fue creado por Dios. La naturaleza, los animales, la inteligencia del hombre, todo creado con detalles y perfección. Todo aquel que oye y practica la palabra de Dios cosecha los buenos frutos de la obediencia. Las enseñanzas con respecto a las primicias y el diezmo van mucho más allá de conquistas materiales y económicas. Devolver las primicias nos enseña a tener una relación con Dios. Ser fiel en los diezmos enseña a tener santidad, reverencia y temor para con el Creador. Y lo principal, tener comunión con el Espíritu Santo. Pruebe, practique, base su vida en la obediencia a la palabra de Dios y comience a cosechar los frutos de ser un diezmista.
1: Las palabras ellas tienen poder de convencimiento, mas la conversión, es decir, un cambio de actitud, solamente se da cuando hay un entendimiento. Es decir, cuando la persona es ya más que escuchar, es ya decide hacer con que su vida sea diferente, con que su familia se restaure, con que su economía prospere. Entienda que está escrito que Dios Él nos da el querer y el hacer. Es decir, ahora estás escuchando un programa que va de encuentro hacia tu alma, que va de encuentro hacia la necesidad espiritual. El querer existe, mas el hacer va a depender de vos. La actitud tomada va a cambiar su vida. Como lo hizo para perjudicarle, va a ser también para sacarte adelante, para sacarte de esta depresión, ansiedad, ataque de pánico, aquí en la Universal, en estos horarios, a las 8 de la mañana, 10 de la mañana, 12 del mediodía, 4 de la tarde, 8 de la noche, puedes acercarte en el día de hoy y vas a tener la bendición espiritual para tu vida, para tu alma y también para toda tu familia. Llegamos aquí al momento final de nuestro querido programa. Yo quiero mandar la bendición de esta semana para todos los que nos están escuchando. La bendición hoy es, el Señor Jesús dijo así: yo y mi Padre trabajamos aún hasta hoy. Es decir, el Señor Jesús nos enseñó que el trabajo, él debe ser continuo, él debe ser permanente. La persona puede tener todo, pero ella no puede dejar de trabajar. ¿Por qué? El trabajo dignifica al hombre. El trabajo da al hombre el vigor, la potencia necesaria para poder seguir hacia adelante. Personas que por dejar de trabajar, ella pierde la salud, ella pierde las ganas de vivir, ella pierde todo. No porque el trabajo sea la motivación principal, más la realización de ser productivo, de ser una persona proactiva, de tener inspiración, de ver que lo que se hace se da fruto. Y por eso la bendición de hoy yo dejo con todos ustedes: trabajen con lo mejor, trabajen como si estuviera teniendo a Dios como su encargado. Haciendo lo mejor, vas a tener lo mejor por consecuencia. Dios coloca el querer y el hacer. El querer existe de buscar a Dios, por eso estás en el programa. El hacer debe ser hecho a la hora de venir a la Universal. Y el trabajo debe ser consistente, un trabajo permanente, un trabajo inteligente. Y eso vas a tener trabajando para Dios. Llegamos aquí al momento final. Yo quiero mandarte un fuerte saludo. Que Dios me los bendiga. Y chao, chao.
2: Yo toqué fondo antes de llegar, porque me había enfermado muy mal y me agarró una depresión de la enfermedad que me había agarrado, porque los médicos no descubrieron qué era lo que yo tenía. Y toqué fondo porque había gastado todo el ahorro que yo tenía, entonces ya no me quedaba nada. Llegué a pensar en el suicidio, porque ya no me quedaba otra alternativa. No podía ir a trabajar por la enfermedad que yo tenía, porque tenía mucho dolor, y aparte de la depresión, que me quedaba encerrada en mi habitación para estar ahí a oscura, no quería que nadie me hable. Incluso le dije a mis dos hijas que se cuiden porque yo ya no iba a estar. Eso fue mi último, un día domingo me acuerdo que dije eso a mis dos hijas llorando. Ella me dice, ¿cómo vas a pensar eso? Cuando yo llegué acá, me atendieron, me enseñaron cómo tenía que usar la fe. Bueno, usé la fe como me dijeron, me atendieron bien y bueno, de ahí empecé a poner en práctica, porque me dijeron que tengo que ser también diemista. Entonces empecé, de ahí nomás yo, lo poco que ganaba desde el principio, yo empecé a diezmar, a traer mi primicia en el altar. Y así fue mi vida saliendo para adelante, porque ya tenía más ganas de levantarme, de ir a trabajar, ya los dolores ya habían desaparecido. Todas las puertas se me abrieron, todas las puertas. Puedo decir que la fe en Dios me ayudó muchísimo, es lo que me salvó a mí y salvó a mi familia, porque nosotros no teníamos más nada, mis dos hijas y yo no teníamos más nada.
3: ¿Y qué representa para usted el diezmo?
2: El diezmo representa todo para mí, todo, todo, todo, porque yo de ahí vengo más con más fuerza. Yo doy mi diezmo, mi primicia le pongo en el altar y de ahí es como que Dios me da más fuerza para levantarme todos los días. Y hoy por hoy, en diciembre recibí un aumento de 25%, cosa que nunca había sucedido antes de ser diemista, y ahora en marzo ya me dijo mi jefe que me aumenta de vuelta otro 15%. O sea que cada día es más y más bendición, es lo que yo puedo decir, y todo eso gracias a mi fidelidad, gracias a Dios.

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1: Hola, me llamo Alicia, soy de Morón. Siempre escucho el programa y me encanta. Me gustaría que alguien me llamara. Muchísimas gracias, chao.

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0: Hola, hola, hola, muy buenos días a todos. Bienvenidos, bienvenidas a este día, miércoles 12 de agosto del 2026, en la ciudad de Zárate, que amaneció nublada, con mucho frío, 5 grados la sensación térmica, 8 grados la temperatura en Zárate. La máxima para hoy, ya se le digo, 14 grados. Hay una leve probabilidad de algunas lloviznas muy, muy débiles por la tarde. Vamos a ver la humedad cómo está. Está en el 87%. Y el viento del sector este-sudeste a 16 kilómetros por hora. La presión es 1023, alta presión. Estadísticamente, cuando hay alta presión, hay poca probabilidad de precipitaciones, pero bueno, todo esto cambia. La naturaleza hace realmente lo que quiere, lo que necesita, y bueno, nosotros tenemos que ir adaptándonos. En la musicalización de hoy, como siempre, mi compañero Mirko Carretero, que está ahí en la cabina de operaciones, ya armando todos sus auriculares, su micrófono, para decirle seguramente buenos días. ¿Me equivoco?
1: Hola, Mario, buen día.
0: Bueno, nada, ¿qué más? Sé. Te hago una presentación larga, pero para que puedas hablar un ratito más. Dame un poquitito, estira un poquitito más.
1: Y pero yo soy así, Mario. ¿Cómo andás, Mario? ¿Todo bien?
0: Ah,
1: ¿todo,
0: sí, me
1: todo
0: gusta.
1: ¿Todo tranqui? Parece que llueve hoy, ojo.
0: Hacé de cuenta que esto es un streaming. Ojo. ¿Y cómo hablarías vos en un programa de streaming? Hola, ¿cómo te va? ¿Qué tal? ¿Te gustó el partido de ayer de Boca? ¡Qué golazo! ¡Qué bueno! No, no, me decís, hola Mario, buen día.
1: Y pero ahí te doy pie a que vos me preguntes algo.
0: No, me parece que vos estás enojado conmigo, no sé.
1: ¿Por qué? Si no hiciste nada. Porque,
0: viste, no, yo tampoco, pero bueno, me decís, hola Mario, buen día. Viste, es como para, o estás dormido todavía, que puede ser muy, muy probable.
1: Sí, es lo más probable, Mario.
0: No te olvides que ahora, en un ratito, ya largamos el concurso.
1: Ahora en un rato nomás.
0: Sí. Yo ya tengo previsto mi tema de música de película nacional.
1: Bueno.
0: Vos pon el tuyo.
1: Yo pongo el mío.
0: Después vamos a dar algunas ayudas. Pero después vamos a decir las condiciones. Y vamos a volver a agradecer al Picu, que seguramente ya está ahí en su taller con la radio prendida. Algún mate, la pava, el termo ahí a un costadito.
1: Seguramente.
0: Escuchando Así Somos. Y dándonos con un caño, a veces se enoja un poquito y nos llama por teléfono y dice, che, mirá, no estoy de acuerdo con lo que dice. Me parece fantástico, ¿eh? Así que un día lo vamos a invitar que venga acá al estudio. Bueno, así hablamos. No sé de fútbol de qué lado tira, ¿no? Pero después vamos a averiguar. Acá tenemos un Boca y un River, así que si es San Lorenzo Independiente, por ahí empatamos y nos quedamos ahí en el medio. Así que bueno, 307062, nuestro canal de WhatsApp. 307062, por supuesto, de la ciudad de Zárate, 3487-307062. Ya en un ratito le contamos, gracias a Taller Piculio, que nos entregó un regalito para sortear el día viernes, un cuchillo, esto es de asado, pero artesanal, con vaina de cuero directamente, el mango también hecho artesanalmente, la verdad, una belleza, como para que algún oyente de acá de Omega se lo lleve, gracias y gentileza de Taller Piculio. Parece un chivo, pero no, es realmente un agradecimiento. Estamos en FM Omega 96.3, arrancamos con buena música, nos organizamos un poquitito con los diarios, las noticias, y enseguida volvemos.

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37 minutos pasaron de la hora 9 de la mañana, de este día miércoles 12 de agosto del 2026. Fresquita la mañana, el día nublado, no hay amenaza de lluvia fuerte, a lo sumo alguna pequeña llovizna por la tarde, pero bueno, vamos a estar con cielo nublado durante todos estos días. El sol se ha tomado vacaciones de invierno. Bueno, uno de los temas preocupantes y que la gente... sobre todo la gente de adulta, la gente de tercera edad, la gente que no maneja las billeteras virtuales y todo, y que siempre quiere tener su dinero en efectivo en el bolsillo. Un tema que preocupa ahora es que hay cajeros automáticos que están, pero es como si no estuvieran. ¿Por qué le digo esto? Los cajeros automáticos en terminales electrónicas conectadas a la red bancaria, que según su definición permiten realizar operaciones financieras las 24 horas, tales como retirar dinero en efectivo, con tarjeta o tecnología contactless, o sea, sin contacto, consultar saldos, hacer transferencias, depositar dinero, pagar servicios, están en casi todas las sucursales bancarias, pero en algunos bancos de nuestra ciudad es como si no estuvieran. Esta es una nota del diario La Voz, que está en página 5. El cartel, que fue fotografiado por un cronista del diario La Voz, da cuenta que el cajero automático o la terminal de autoservicio está, pero es como si no estuviera, ya que solo se encuentra operativa en horario bancario. Es decir, lo mismo que si no estuviera, ya que la finalidad... tecnología mediante, es permitir a los usuarios bancarios recurrir a los cajeros fuera del horario de atención al público por resultar más cómodo porque su horario de trabajo coincide con el horario bancario o porque por cualquier otro motivo. Ahora, los cajeros del Banco Nación, estoy hablando del Banco Nación, no operan en el horario por el cual, en lo principal, fueron concebidos. El cartel dice simplemente... Por razones de seguridad y atento a haber sido vandalizado en repetidas ocasiones, el cajero automático permanecerá abierto únicamente durante horario de atención bancaria de 9 a 17. Disculpe las molestias ocasionadas, Banco de la Nación Argentina. Mi reflexión es la siguiente: los cajeros automáticos tienen cámaras de seguridad. Muchas veces la cerradura electrónica no funciona. Por lo cual, mucha gente, y con necesidades que realmente las entiendo, duermen dentro de los cajeros automáticos. Una situación que no es propia del banco, no es responsabilidad del banco, pero es lo que acontece. Muchas veces hemos ingresado a cajeros automáticos sin la apertura electrónica de la puerta y hay gente durmiendo adentro. No quiero llegar a pensar que esta gente por ahí puede hacer, digamos, cosas... insalubres, hacer sus necesidades dentro del cajero automático.

0: ¿Quién vandaliza o quién no vandaliza? Y si se vandaliza gente que no tiene el servicio de cajeros automáticos, es porque la puerta no abre, porque la puerta la tienen permanentemente abierta. Entonces, es un círculo cerrado, ¿no? La puerta está cerrada, la rompen. La puerta está abierta, están ocupados por personas que quieren usar el cajero como dormitorio o como baño, ¿eh? Pero, digamos, en lugar de cerrar el horario del cajero automático, cerrarlo a las 3 de la tarde y abrirlo a las 10 de la mañana, cosa que no sirve para nada, habría que preguntarse un poco, con las cámaras de seguridad, ¿no se pueden detectar qué persona entró, qué persona rompió el cajero? Es una reflexión nada más, ¿eh? Se lo dejo a su criterio, como decía Karina Jelinek. Así que, bueno, usted que la quiere tanto a Karina Jelinek, mi estimado Mirko, ¿o no?
1: Y yo la amo.
0: La ama, ¿no?
1: Sí.
0: ¿Tiene el póster en su habitación, no?
1: Y no llegué.
0: No llegó todavía, ¿no? Bueno, pero sigue tomando mate. Después ahora en el corte me convida uno.
1: Tomo mate como
0: Roma. Bueno, vamos a arrancar el concurso. ¿Qué te parece, eh? Bueno, acá el señor Piculio está esperando que el cuchillo tenga dueño. Mirá vos.
1: Qué grande.
0: Vamos a explicar cómo vamos a hacer. A partir de ahora se habilita el WhatsApp nuestro 307062. Único medio, no vamos a poder, no vamos a aceptar por el Facebook, por el Instagram, nada, porque si no es un lío barro. Concentramos las llamadas en el 307062 y ustedes nos tienen que adivinar cualquiera de las dos películas que vamos a pasar hoy. El señor Mirko Carretero va a presentar la suya, yo voy a presentar la mía.
1: Canciones vamos a pasar y tienen que adivinar la película.
0: Por supuesto, es el tema musical de la película, ¿sí?
1: Exactamente.
0: Pero por ahí vamos a dar una ayuda, ¿eh? Vamos a pasar el tema musical de la canción elegida por Mirko, de la película elegida por Mirko, y el tema musical de la película elegida por mí. Cualquiera puede opinar, es un voto por cada vez que llamen, por supuesto, llaman una sola vez, ¿sí? Si quieren llamar por las dos películas, mandan un mensaje por la primera película, mandan el mensaje por la segunda película y tienen doble voto. O sea, que quiere decir que ya conocen un poquitito más de cine. Y el viernes hacemos el sorteo, es un hermoso cuchillo de asado artesanal con vaina de cuero. ¿Qué tamaño puede tener? La hoja debe tener 15 centímetros y 15 el mango, más o menos.
1: 30 y centímetros. Más o menos.
0: Más sí, o menos, ¿eh? Sí. Cualquier cosa le pedimos al Piku que nos diga bien. He hecho en forma artesanal un hermoso cuchillo de asado y también nos regaló 4 llaveritos de cuero como para premio consuelo para aquellos que, por ahí, si son muchos, lo podemos sortear el día viernes.
1: Sale o sale.
0: Sale o sale. Y si nadie acierta, ¿qué hacemos? ¿Lo dejamos para el viernes que viene? No.
1: Tal vez.
0: ¿Sale o sale?
1: No, bueno, si nadie acierta...
0: Está bien, entonces... ¿Sale o sale? Va a salir con otra película.
1: Claro.
0: Bárbaro. ¿Te animás a presentar el primer tema musical?
1: ¿Cuál? ¿El tuyo o el mío?
0: El que vos quieras.
1: Bueno.
0: Si es el mío, le doy un preámbulo.
1: Dale, ¿sí? Un preámbulo, dale una...
0: Es una película del año 75 nacional, que fue una de las principales películas más vistas en ese momento. Después voy a dar más ayuda. Es muy, muy fácil, ¿eh? Pueden poner el nombre de la película o el nombre del tema musical, porque el tema musical tiene un nombre distinto al de la película. Va a ser válido los dos. Ponen el nombre de la película, ponen fulanito de tal, ¿eh? Y los últimos 3 números de DNI como para nosotros poderlo ubicar. Después nosotros les vamos a avisar por vía WhatsApp. Escuchamos... Y yo te diría que la pongas toda porque me encanta. ¿Eh? Bueno, dale.

vos no sabés lo lento. No sabés cómo se bailaba esto, ¿eh? Se esperaban los boliches para sacar a bailar a la chica que te gustaba. ¿Sabés cómo se bailaba esto? Era esperado en los boliches, ¿eh? Escuchen bien.

Sí, Picu, sí, ya dijo. Ya nos dijo el nombre, pero él no puede participar. No puede, escúchame, presentar un hermoso cuchillo para el regalo y ganarlo él. Así que, Picu, olvídate, ¿eh? Gracias por la memoria de cine, sí, correctamente. No sé si sabés el nombre del tema, ¿eh? Es la película que vos decís.

0: Bueno, este es el primer tema del concurso, Si adivinan el nombre de la película o el nombre del tema musical, es un tema de la, es una película del año 1975 que fue récord de espectadores en esa época, por supuesto, y que evidentemente un tema musical que se bailaba en los boliches y bueno, era esperado en cada una de las reuniones cuando uno tenía que querer bailar lento, ¿no? Así que era un tema ideal. Vamos al segundo tema musical. Pueden elegir uno, el otro o los dos en dos mensajes separados. Nos mandan el primer mensaje con el nombre del tema musical y el número de documento, los últimos tres números del documento de identidad, como para poder identificar quién es la persona que lo gana. Vamos, Mirko, te dejo en tus manos el otro tema, a ver.
1: Y bueno, el mío se presenta solo.
0: Se presenta solo.

0: Vamos ahora con Arranca, ¿eh? ¿Escuchamos? ¿Eh? ¡Qué peliculón, por Dios! Muy buena elección, señor, ¿eh?
1: Gracias, gracias.
0: Me están cargando porque dice que se me cayeron las sotas cuando elegí la película argentina.
1: Ah, no sé, escuchá.

0: Bueno, ahí está, Mario. Tiene que adivinar este hermoso tema, ¿eh?
1: Perfecto, mirá, me encantó. Vamos a ver lo siguiente. La película se llama, en castellano, tiene un nombre, lo pueden opinar, ¿sí?
0: Dale.
1: Y después, el tema también tiene otro nombre que en castellano es distinto al original, que es en inglés.
0: Así que bueno, pueden adivinar cualquiera de las dos.
1: Exactamente, pueden decir el nombre en castellano del tema o el nombre de la película en castellano también, ¿sí? Y si no, la viejita mía, esa que se cayó ahí del long play, como dicen algunos. Y bueno, si se me cayó unas canas, es la que tengo.
0: Te delataste solo, me parece, Mario.
1: Bueno, yo la he visto, fue una de las películas más impactantes y te recomiendo que la veas.
0: No, la voy a ver.
1: La vas a ver muy sencilla, tecnológicamente sin muchos efectos especiales.
0: Y estamos hablando de una película de los años
1: del 75, 70. No puedo decir el director, porque fue un directorazo argentino, creador de varias películas, pero esta fue la que la gente hacía colas para entrar en el Cine América. Ajá, mirá, ¿conociste el Cine América o no?
0: No.
1: Pero, Mirko.
0: Y bueno.
1: Ay, a ver. Ameguino el 850, ¿qué te imaginas que había? ¿Qué hay? ¿Qué había, va?
0: Ameguino el 800.
1: Este es Jutalimi Brown. Un lugar grande hacia la derecha.
0: Ah, sí, sí. Bueno, no hay un boliche ahora.
1: Había siempre un boliche. Antes ahí había un cine.
0: Antes estaba el cine ahí.
1: El cine se llamaba Cine América.
0: Bueno, pues ¿cuándo cierra?
1: No me acuerdo.
0: Ey, bueno, seguramente no había nacido yo.
1: No, creo que vos no naciste. Vos ya fuiste a cinema directamente.
0: Claro, yo voy acá justo a Lima.
1: Vos conocés cinema, eso es, ¿sí? Había tres cines, cuatro cines. El Cine América, que es donde estaba Cinema, no sé si cómo se llama ahora. El Cine Teatro Coliseo, que sigue estando, pero ya no como cine.
0: Claro.
1: El viejo Cine Unión de Castelli también, acá al 800, donde está el Centro de Jubilados ahora. También era un cine muy hermoso, muy lindo. Y el Cine Círculo, chiquito, el que todavía sigue estando.
0: Todavía sigue estando,
1: en el Círculo Popular de Cultura.
0: Sí. Microcine. Y es el único que quedó, me parece.
1: Sí, es el único que quedó porque el Cine Coliseo no está habilitado como para sí.
0: De vez en cuando,
1: pasa alguna película. Ponen una pantalla y la verdad que tiene una acústica excepcional el Teatro Coliseo, pero bueno, está más habilitado para teatro que para cine. Así que bueno, ya te estoy dando.
0: Sí.
1: Se me van a reír, pero bueno, algunos no conocían el Cine América, pero los primeros días que uno tenía una salida con una chica, la invitaba al cine. Después salía de
0: clásico.
1: Y después del cine a comer pizza en la Justa Lima y Ameguino, la clásica pizzería que hace muchísimo, tuvo muchas décadas ahí, ahora se mudó.
0: Ajá.
1: Algo parecido a Rosa, Rosita.
0: Algo clásico, ahí una peli.
1: Sí, pues te imaginas, estabas con tu novia, viste, pedías una porción de pizza y estabas hablando y se te caía la mozzarella por la mano. Entonces era increíble, después no sabías, si la agarraba la mano se te pegoteaba todo con la mozzarella, ¿no? La verdad que no era muy
0: pegoteado.
1: Y viste, pero cuando había amor y hay cariño, uno,
0: sí.
1: Claro, viste, le vas a dar un beso y tenés un pedazo de aceituna en la boca. No queda
0: Mario, muy bien. Mario, escúchame, ya hay gente mandando mensajes.
1: Bueno, por el sorteo. Si se equivocan le decimos, o no le damos ninguna ayuda, ¿qué te parece?
0: No, sí, bueno, le vamos a decir que no.
1: Claro, le contestás que no.
0: Claro, contesto.
1: Dale, así le damos una posibilidad más, ¿sí?
0: Dale.
1: Bueno, arrancamos, el viernes es el sorteo, ¿eh? O la película que eligió Mirko, o la película que elegí yo, o las dos. En un mensaje para una y otro mensaje para otra. Y ahí tienen doble voto. Ahí me parece que el Picu se cayó la boca porque se arrugó, porque como no pude participar, arrugó.
0: No pudo. No, igual dijo bien.
1: ¿Dijo la película elegida por quién?
0: ¿Cómo?
1: ¿Elegida por quién la película que eligió? ¿Que acertó?
0: La tuya.
1: Ah, claro.
0: Esa eligió bien.
1: No, pero la tuya la conoce, pero de
0: sí, seguro.
1: De aquí a la chica.
0: Ahora mandó audio, no lo escuché todavía.
1: No podemos pasarlo a la
0: duda. Ahora lo voy a escuchar. No, porque seguramente diga el sorteo.
1: Así que no tenía ni idea qué película íbamos a poner, ¿eh? Así que gracias, Piculio, por la gentileza de entusiasmar a la gente con algún regalito, ¿eh? Vamos a seguir con algún otro auspiciante, ¿sí? Bueno, vamos a la pausa. No, no es pisa la tanda comercial de las 10. Un abrazo, Rodrigo, que nos estás escuchando también. Seguramente ya algunas canas por los costados tenés. Bueno, vamos a la pausa, así ya volvemos.

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0: Bueno, 10 y 13 minutos pasaron de este día miércoles, ¿eh? Así que bueno, hoy tengo como invitada a la Pantera Rosa. No, no, no es la Pantera Rosa, pero bueno, más o menos, ¿viste? ¿Eh? Ah, ¿se acuerda de la Pantera Rosa? Yo pensé que era tan joven que no había salido. Así que, perfecto. Estamos con Silvana Pascuali, licenciada en psicología. Silvana, Evelyn, Silvana es la señora que me está mirando del otro lado, por favor. Hoy vamos a ser sinceros, hoy vino con compañía, entonces la verdad que me alteró mentalmente, así que dice, no, como diciendo yo, no soy mi mamá, perfecto. Evelyn Pascuali, licenciada en psicología, sí. ¿Cómo te va, Evelyn?
1: Bien.
0: Me están controlando todo acá. Estamos medio motivados por el tema del concurso de la película y bueno, entonces me cargan porque dice que elegí una película con... que mucha gente pinta canas para haberla visto. Pero las películas, vos viste que las películas hay que volverlas a ver.
1: Ay, sí, por supuesto.
0: Te las recomiendo. Después te digo cómo se llama, porque no puedes participar.
1: ¿No puedo participar?
0: Sí, sí.
1: ¿A qué injusto?
0: Como oyente, sí. Sí, a tu pareja que participe.
1: Claro. ¿Eh? Fede.
0: Que escuche. Si está escuchando, ya no volverá a pasar el...
1: Fede, anda llamando. Yo te mando por WhatsApp la respuesta.
0: Ah, sí. No, pues no la sabés. Bueno, Evelyn, ¿de qué vamos a hablar hoy?
1: Hoy vamos a hablar un poquito de salud mental.
0: Lo que nos falta a todos.
1: Sí, junto con la dignidad y plata también.
0: Claro, ya entramos en un tema ético y moral que vamos a salir mal, ¿eh?
1: Bueno,
0: salud mental. Vamos salud a hablar mental. En serio, realmente. Sí. Es un tema en serio que está muy vapuleado últimamente por el tema de la salida de la ley de salud mental, que sale, que no sale, que no se reglamenta, que el Estado no le da bolilla, que hay mucha gente en situación muy vulnerable. Pero bueno, no quiero entrar en la parte ni política ni social, quiero que me expliques cómo querés encarar la nota.
1: Sí, quiero encarar la nota porque llega un momento de la vida, o mucha me pasa, ¿no?, que una persona tiene un familiar con una dificultad, con una urgencia, y hasta que llegan con el profesional idóneo o con el que corresponde, se pierde mucho tiempo y hasta cuestiones de años, ¿no? Por ejemplo.
0: Tiempo que puede llegar a ser irreversible, ¿no?
1: Sí, por supuesto.
0: Porque evidentemente es un daño que va creciendo dentro de la persona.
1: Por supuesto. Una vez me llega un paciente, una persona mayor de 60 años, con un severo trastorno de ansiedad, ¿viste? Pero grave, grave, grave, grave. Entonces lo mando al psiquiatra. Bien, cuando estabilizamos la sintomatología psiquiátrica, nos dimos cuenta que el paciente tenía una demencia y un deterioro cognitivo severo, de nivel para neurología y para intervención y heavy, o sea, no podía trabajar.
0: O sea, que si se hubiera atendido a tiempo, se hubiera evitado, prevenido eso.
1: Claro, porque pensemos así, viene conmigo, hasta que yo hago más o menos la evaluación, acá era muy evidente, o sea, en la primera yo dije, anda un psiquiatra, hasta que consigue turno con el psiquiatra, hasta que va el psiquiatra lo medica, la medicación tarda 2 semanas en hacer efecto, por ahí vemos que no es la dosis correcta, pasan otras 2 semanas, tu, tu, tu, tu, tu, tu, tu. El deterioro cognitivo

0: va avanzando. Uh-huh. El cerebro como que se cansa de funcionar mal y con agua y se va rompiendo. Entonces, me parece suma, sobre todo para personas que tengan familiares con discapacidad en lo que es salud mental, intervenimos muchísimos terapeutas y la gente no sabe para qué es cada uno, ¿no? Tenemos psicólogos, psiquiatras, neurólogos, terapistas ocupacionales, psicopedagogos, acompañantes terapéuticos, fonoaudiólogos, o sea, todos estamos tocando...
1: Claro, todos interrelacionados, pues de alguna u otra manera cada uno participan de la problemática, ¿no? Claro.
0: Totalmente. Y ni hablar...
1: Quizás alguno sea prioritario y luego puede ir bajando, pero todos intervienen en el tema.
0: Claro, todos tocamos el tema, ¿no? Y ni hablar de que hay un montón de contactos con otras ciencias médicas, ¿no? Porque, por ejemplo, hay cardiólogos que ante hipertensión te dicen, bueno, no, esto es hipertensión nerviosa.
1: Claro.
0: ¿No? O hay gastroenterólogos, ¿no? Y muchas veces, de un lado y del otro, el gastroenterólogo viene, hace la colonoscopía, la videndoscopía, y te dice, no, esto es nervioso. Anda a salud mental. Uh-huh. Y hay gente que viene pensando que es salud mental. No, estoy muy nervioso y es... Ay, se me juega por la panza. Y no, o sea, y te hiciste un estudio. Porque
1: claro,
0: este síntoma que me contás no es de salud mental.
1: Por ejemplo, conozco casos puntuales en la cual gente que ha tenido una erupción muy grande en la piel van a dermatólogos, se ponen crema, no pasa nada, y directamente es un cuadro de ansiedad o algo que he tratado con un psiquiatra, una medicación justa, se le acabó el tema de la alergia, por ejemplo, ¿no? O sea, alergias que son por nervios, por ciertas circunstancias
0: somatizaciones
1: puntuales, ¿no? Exactamente. Para después la técnica holística de lo que son las constelaciones familiares y todo, son heridas de alma que quedaron y que cuando se repiten el cuerpo reacciona. Pero de todas maneras es un tema, como vuelvo al tema, que no muchas veces es el estómago o es la piel, sino que es un tema psicológico, de ansiedad o puntualmente algún problema circunstancial que hace que el cuerpo reaccione de esa manera.
0: Sí, por eso vamos como a especificar a la gente. Exacto. ¿No? Empecemos por el principio.
1: Claro. Sí, porque empiezan a decir, ¿por qué los psicólogos no medican? ¿Por qué los psiquiatras no son psicólogos? Bueno, explícame un poquitito.
0: Bien, la verdad es que la ciencia como tal tiende a compartimentar, ¿viste? El cerebro es uno, pero especialistas en el cerebro hay dos.
1: Claro.
0: ¿No? Porque... ¿Qué diferencia hay entonces entre el psicólogo y el psiquiatra si los dos se enfocan en el cerebro? En el neurólogo y el psiquiatra, ¿no? El neurólogo va a trabajar la neurona, la célula del cerebro. Y por eso va a ser re común que un neurólogo los mande a hacer una resonancia. ¿Por qué? Porque necesita la imagen, porque ve manchas, porque ve claro, el cómo circula la sangre entre los hemisferios del cerebro, porque estudia a la célula.
1: Claro, es un mapeo que hacen al cerebro para encontrar los bichitos que se llaman neuronas.
0: Claro, él va a la neurona. En cambio, el psiquiatra va a la sinapsis, que es la relación entre las neuronas. Lo que es, las neuronas se relacionan entre sí por impulsos eléctricos y químicos. O sea, nuestros pensamientos son potenciales eléctricos y químicos, uh-huh, ¿no? Que se pasa entre cada neurona. O sea, que mientras el neurólogo toma a las dos neuronas, el psiquiatra toma lo que pasa entre las neuronas. Y ahí empezamos, así claro, empieza,
1: o sea,
0: el quilombo.
1: Es muy gris esa diferencia, porque, digamos, posiblemente el neurólogo pueda llegar a medicar lo mismo que un psiquiatra, ¿o me equivoco?
0: No, justamente no, porque el neurólogo no sabe lo que pasa entre las neuronas. A diferencia, el neurólogo tiene la posibilidad de pedir estudios y ver, uh-huh, qué pasa en la neurona. Al día de hoy, los psiquiatras no disponen de imágenes, no, claro, no podemos, claro, llegar a algo tan chiquitito como es la sinapsis neuronal. No se puede ver. Entonces, muchas veces hay una manifestación clínica, lo que se llama, lo que se observa.
1: ¿Podemos cómo está decir, el paciente? ¿Podemos decir, Evelyn, que el neurólogo va al origen y el psiquiatra va al síntoma?
0: Podría ser.
1: ¿Por qué te digo esto? Porque uno busca la razón científica del estudio de la neurona y el psiquiatra, al no ver esa sinapsis, entre en esa relación, ese trabajo sí. que hace la neurona, ataca el síntoma. Dice, bueno, mirá, si estás inquieto, ansioso, te doy un ansiolítico. Uh-huh. Medica, digamos, el síntoma sin atender mucho el... Digo esto sin despreciar al psiquiatra. Sí, sí, sí. Digo, como diferencia con el neurólogo.
0: Como diferencia así abismal, sí. Lo que sí podemos decir es que a partir de la conducta el psiquiatra puede inferir qué está pasando. No es que apagamos el síntoma y dopamos al paciente y entonces hay que ir a un neurólogo que lo cure, ¿no? Porque muchas veces, por ejemplo, con los trastornos de ansiedad o la depresión, vos ves un cerebro, la imagen, ¿no? La resonancia, y no ves nada. Y el paciente está terriblemente mal. Uh-huh. Y en esos casos, el que interviene es el psiquiatra.
1: Claro, claro.
0: O me ha pasado de tener casos donde hay tanta ansiedad que es como si enchufaras el cerebro a 220 y se quema, ¿no? Entonces veías la resonancia y veías tres infartos cerebrales, tres manchas, y uno dice, ah, ¿qué le pasó? Lo que le pasó es que estaba funcionando mal la química de las neuronas. Entonces, muchas veces, ponele, un neurólogo mira, dice, bueno, mujer, 36 años, 3 ACV. ¿Qué le está pasando a esta mujer?
1: Claro.
0: Es joven para tener esto. Y la solución la tiene el psiquiatra, porque te puede decir, no, mirá, la química, este impulso eléctrico entre las neuronas, está funcionando mal y de ahí se es que está rompiendo el cerebro. Es como cuando la cooperativa da un apagón y te quema un electrodoméstico, ¿no? Si la química entre las neuronas funciona mal, la neurona se va a romper.
1: Entonces, el orden de prelación sería primero hacer una consulta con un neurólogo para ver cómo está ese mapeo cerebral.
0: Depende.
1: O sea, ¿cómo te das cuenta cuándo lo tenés que mandar a un neurólogo o cuándo tenés que orientarlo hacia un psiquiatra?
0: Si la cuestión es
1: más... Por supuesto que si la situación es que tiene un ataque, una agresión muy grande, va primero al psiquiatra para bajar un poco el cambio. Pero, digamos, no despreciando el análisis del neurólogo. Si por eso, ¿cómo lo orientás a que vaya primero al neurólogo? ¿Es cuando tenemos tiempo, cuando quizás el síntoma no es tan grave?
0: Cuando, por ejemplo, una se ve, ¿no?, que puede presentarse de manera como el paciente desorganizado, no sabe dónde está, no sabe... Eso va para neurólogo.
1: Claro.
0: ¿No? Eso sí, y es grave, y para de una ACV vos tenés entre 3 y 6 horas para intervenir y que no haya daño neuronal. Porque ahí lo que está pasando es la célula, la sangre entre la célula, está reventando todo. Cuando es un poquito más sostenido en el tiempo, o sea, cuando la aparición no es tan abrupta, sino que es muy gradual, y por ejemplo, un día te costó dormir, al otro día te costó 2 horas dormir, al otro día no dormiste,
1: claro, va
0: al
1: avanzando, otro día
0: claro. Ahí es para psiquiatra, ¿no? ¿Y qué hacemos los psicólogos en todo esto? ¿Para qué nos necesitan? ¿No? Porque el cerebro responde al ambiente, ¿no? Entonces, si yo percibo como, no sé, no llegar a fin de mes como un peligro de muerte, que activa todos los mecanismos de defensa del cuerpo, adrenalina, cortisol, el cerebro se va a romper, ¿no? Porque le está exigiendo todo el tiempo que funcione como a máxima velocidad o a máxima de su capacidad.
1: Exacto. Y más con la preocupación de no llegar a fin de mes.
0: Totalmente. Entonces, ¿qué pasa? Vas a romper a tu cerebro. Vamos a suponer que tanto neurólogo, psiquiatra, te lo arreglan, ¿no? Ahí te dan un cerebro nuevo de trasplante. Si vos seguís pensando que fin de mes es igual a morir, lo vas a romper otra vez. Entonces, por eso los tratamientos psiquiátricos siempre deberían ir de la mano
1: acompañados con un psicólogo. Claro.
0: Porque lo que intentamos cambiar es la percepción. Fíjate cómo pasamos de que el neurólogo estudia la neurona, el psiquiatra la interacción entre las neuronas, y los psicólogos trabajamos todo lo que son emociones, conductas, representaciones, prejuicios, todas esas cosas que son intocables, que son como abstractas, Pero en definitiva, si vos tenés un prejuicio, por ejemplo, no sé, sobre los homosexuales, y cada vez que ves a un homosexual te pones nervioso y te sube la presión, y vas a terminar rompiendo tu cerebro. O sea, claro, lo digo muy exagerado y muy burdo, ¿no? Pero entonces hay que cambiar ese prejuicio. ¿Cómo algo intangible como los prejuicios puede terminar en algo tangible y grave como
1: claro,
0: un bebé?
1: Claro, exacto, exacto, exacto. ¿No? Y ahí la psicología interviene en cuanto a intentar la convivencia, para explicar los modos de convivencia y de vida, explicar que a fin de mes no es la muerte de nadie.
0: ¿De dónde viene, no? Claro. Ese, por ahí ese miedo, porque viene de un pasado, ¿no? Uh-huh. De vos no sos, no sé, tengo problemas en el trabajo. Bueno, pero vos tenías problemas en la escuela, tus compañeros de trabajo no son tus compañeros de escuela, no,
1: claro, Evelyn, no son adolescentes. Y en esa interconsulta entre psicólogos y psiquiatras o psicólogos y neurólogos, ya ahí no hay secreto profesional. Ahí directamente hay una interconsulta profesional manteniendo la ética, digamos, tengo un paciente que me pasa esto, te lo puedo derivar. Entonces ahí le tenés que mandar un poco la historia clínica, ¿no?
0: En Disney World sí, ¿no?
1: Ah, sí.
0: Porque muchas veces pasa, por ejemplo, yo trabajo en INAP, que es en Bron 514, ahí también me pueden encontrar, tengo turnos disponibles, metemos el chivo.
1: Eso no lo sabía.
0: Pero ahí trabajamos psicólogos, psiquiatras, neurólogos, oncólogos, ¿no? Como... Y ahí sí, nosotros tenemos un grupo y nos vamos escribiendo. Ahora, si vos vas al consultorio particular de un neurólogo y te dice, ah, no, tenés que ir a un psiquiatra y vos tenés que buscar otro psiquiatra, por tu cuenta, el neurólogo no le escribe a ese psiquiatra. Y vos tenés que ir y decir...
1: No deriva, ¿no? Dice, mira, solicito interconsulta con fulano de tal por trastorno de tal cosa.
0: Sí, a veces sí. Y a veces tiene, hola, ¿qué viene? Me manda el neurólogo, ¿por qué? Y no sé bien. Bueno, no terminé de entender
1: está bien. Ahí no estoy de acuerdo. A mí me parece que tiene que ser ético y tiene que ser, bueno, me manda el psicólogo por esto.
0: Claro, sí. A ver,
1: solicito tal cosa, recomiendo tal cosa, bueno.
0: Bueno, este paciente que estaba con demencia le pasó esto, ¿no? Él no terminaba de entender para qué iba al psiquiatra. ¿Y por qué el psiquiatra lo mandaba al neurólogo?
1: Claro.
0: Y ahí sí estábamos todos juntos, entonces nos escribimos el uno al otro.
1: Claro.
0: Pero era tan grave la demencia que tenía, que es como, ¿y por qué te mando el psiquiatra? No sé. ¿Y qué sentís? Me siento mal. ¿Pero qué sentís? Me siento mal. Claro. ¿Y por qué? Porque me siento mal.
1: Claro.
0: ¿No? No tenía muchos otros recursos porque era muy grave, a tal punto que yo terminé llamando a la hija y convocando a la hija como, vení, o sea, no es que estamos paseando a tu papá de acá, acá, acá, acá, porque tenemos ganas.
1: Es que no sabemos por dónde salir.
0: Es que, claro, tu papá no puede solo. Es que tu papá no puede solo. Porque si bien yo le explico, bueno, bien, la neuróloga dice, ok, vamos a hacer una resonancia. ¿Y qué es una resonancia? Es una imagen que qué sé yo. ¿Y a dónde la hago? En tal lado. Él va al otro lado y dice, ¿por qué viene? ¿Por qué te pidieron esta resonancia? No sé. Porque se olvidó, porque es su propio de su patología. Entonces, siempre lo que es salud mental, hay que tener un referente, pero que la llamamos a la hija y es, mirá, no es que lo estamos paseando, lo tenés que acompañar porque lo que tiene tu papá no es ansiedad, es... Está perdido, no entiende dónde está, se pone nervioso y eso se manifiesta clínicamente como ansiedad. Pero lo que tiene tu papá es una demencia.
1: Claro.
0: O sea, es el cerebro atrofiándose. Andá, ya, metete vos, sacale los turnos vos, porque si no él se va a olvidar de hacerse la resonancia. ¿No? Entonces, fíjense cómo en un paciente, para el diagnóstico, intervinieron tres profesionales. Porque si este paciente recibe el diagnóstico de demencia y tiene que tratarla, ahí involucramos a un cuarto.
1: Claro.
0: ¿No? Y acá vienen todas las otras ramas, por ejemplo, los psicopedagogos. Los psicopedagogos...
1: Esas son, digamos, carreras terciarias.
0: No, la psicopedagogía es una universitaria.
1: Esta también es universitaria,
0: universitaria,
1: perdón.
0: Universitaria, sí. Los psicopedagogos se encargan del aprendizaje. Por eso es más común que los psicopedagogos atiendan niños, porque claro, son en edad escolar. Pero eso no quiere decir que un adulto universitario, yo atiendo adultos, derivo un montón a psicopedagogía. porque se encarga del aprendizaje, de las técnicas de estudio, cómo el si el cerebro está más despierto de día, si el cerebro está más despierto de noche, si es visual, si es más auditivo, entonces va ajustándole las técnicas de estudio o de aprendizaje, ¿no?
1: ¿Es donde se desarrollan actividades lúdicas también?
0: Sí, sí, se puede. Y ahí tenemos otro...
1: Como para la memoria, como para totalmente el desarrollo cognitivo.
0: Por eso hay... Y ahí volvemos a vamos al paciente con demencia. Un nuevo problema. ¿Qué psicopedagogo atiende a adultos? ¿Qué psicopedagogo hace lo que es rehabilitación cognitiva? Porque eso es una especialidad dentro de la psicopedagogía. Y hay veces puede pasar al revés. La escuela manda a mamá y a papá mandar a psicopedagogía porque el nene no puede aprender a leer, ¿no? Y va la psicopedagoga, lo evalúa y dice, esto es emocional. El nene claro. Está muy estresado, está muy triste, está muy...
1: Está en un ambiente familiar que lo condiciona, está pensando en otra cosa.
0: Está pensando en otra cosa, claro. Esto tiene que ir para psicología. Y aquí vamos otra vez, ¿no? Here we go again. Vamos a un psicólogo, el psicólogo evalúa, tal vez tenga que mandar a psiquiatra, ¿no? El psiquiatra evalúa. En los casos con autismo interviene un neurólogo, y ya no es solo un neurólogo, es un neuroinfantil o es un neurólogo, un neuropediatra, ¿no? Y aquí estamos otra vez, ¿no? Y fíjate, por un paciente, todo el circo que hay que armar, uh-huh. Y eso es plata y es tiempo. Ayer me decían que para psicología por IOMA hay 400 pacientes en lista de espera.
1: Que le den el alta, como la admisión, el turno.
0: ¿Qué pasa si estás... 400 personas, hay alguna grave, ¿no? Y después tenemos ya lo que es un terapeuta... no me va a salir.
1: Terapista ocupacional.
0: Terapista ocupacional, ahí está, perdón, no me salía. Que se confunde mucho con el que hace orientación vocacional. Uh-huh. Que ahí estamos en otra cosa distinta. El que hace orientación vocacional toma a los jóvenes entre 16 y 18 años para ver qué hace de su futuro, claro, de su vida. Orientación. En cambio, el terapista ocupacional es el encargado de, en función de los síntomas del paciente, ¿no?, planear estrategias para que pueda llevarlo a la vida diaria.
1: Terapista y terapeuta es lo mismo, ¿no?
0: Sí, ahí sí. Por ejemplo, no sé, ordenar el placar, ¿no? Hay gente que saca todo lo del placar y lo vuelve a acomodar, y hay gente que sacamos de estante. Bueno, lo que hace el terapista ocupacional es ver el paciente, qué tipo, por ejemplo, no es lo mismo que tenga una falla en la atención, uh-huh, a que tenga una falla en la memoria para ordenar el placar, ¿no? Entonces, por ahí si falla la atención, le conviene hacerlo de a uno. Si tiene una falla en la memoria, le conviene ordenar todo el placar completo, claro, porque cuando se fue a comer se olvidó de
1: que estaba ordenado. Se olvidó que tenía que hacer, claro.
0: No, eso es el terapista ocupacional. Y al terapista ocupacional vos lo ves una vez cada 15 días, Ahora que es distinto del acompañante terapéutico, que acá metemos otro.
1: Es el 24-7.
0: Ese es el que está para garantizar que el paciente haga lo que el terapeuta ocupacional le dijo, ¿no? Que no ande boleando cachirla y... Porque, me olvidé lo que dijo el terapeuta ocupacional, voy a sacar toda la ropa del placar toda junta. No, eso no te había dicho, ¿no? Es el encargado de hacer lo que los profesionales le decimos. Yo trabajo con acompañantes terapéuticos, por ejemplo, gente deprimida, y es como, quiere dormir, que no duerma, que se levante. Claro, si yo le digo al paciente, levántate, no duermas, y tiene una patología, le va a costar poner en práctica lo que yo le estoy diciendo. En cambio, para eso está el acompañante terapéutico, ¿no? Como levántate.
1: Lo convence, le habla, lo persuade.
0: Le genera juegos, piripipi.
1: Mira, si te levantás, vamos a la mesa y jugamos con tal cosa.
0: Totalmente.
1: Lo motiva, va.
0: Totalmente. Entonces, miren la cantidad. Por eso las patologías de salud mental también asustan a un montón de gente. Porque imagínense lo que es tener a entre 6 y 8 profesionales, cuando hablamos de ponerle un niño o alguien con autismo. severo que tiene. Neurólogo, psiquiatra, psicólogo, psicopedagogo. En algunos casos, si está escolarizado, tiene maestra integradora, que eso es otro ámbito que se dedica a la escuela, que se dedica a adaptar las actividades que la señorita da para ese paciente. Sí. Tiene acompañante terapéutico, tiene terapista ocupacional. O sea, estamos hablando de 7-8 profesionales.
1: Y ahí surge un poco la necesidad, digamos, para una atención, entre comillas, lógica, práctica, y que hubo un aumento de los CUD, del Certificado Único de Discapacidad. Totalmente. ¿Para qué? Para que haya una obra social que responda, para que haya un Estado que responda, y eso es lamentable. Porque la educación, la salud mental, como vos decís, el tiempo corre en tu contra.
0: Sí.
1: No es una estética que vos haces. Sí. Vos estás queriendo la vida, digamos, recuperar la vida de una persona que a través de una enfermedad mental está teniendo cada día una disminución cognitiva. Es una persona que cada día está peor.
0: Totalmente.
1: Entonces, evidentemente, tienen la necesidad de acudir a un certificado de discapacidad simplemente para el hecho que se lo atienda como se lo tendría que atender normalmente, ¿no? Digo esto porque la salud mental, si bien es cara, porque sí. es una lamentablemente es cara, uh-huh. Vos decís, tiene que hacerse una resonancia y por ahí la persona no tiene la obra social, que le reconozcan la resonancia, o se la tiene que hacer en Luján, en San Pedro, en Buenos Aires, y no tiene a veces movimiento. Entonces vos decís, bueno, mire, si no se la hace, yo no puedo hacer nada. Tienen que ampararse en un amparo legal, judicial.
0: Que hay que pagar al abogado.
1: Para que, claro, porque aún así, aunque tengan el certificado, las obras sociales se niegan.
0: Totalmente.
1: Evidentemente es un círculo vicioso muy muy grande esto, ¿no?
0: Y ese hay, tanto el CUD es difícil entrar también, porque no es que vos te presentás y decís, hola, ¿qué tal? Soy discapacitada.
1: Claro.
0: No, vos tenés que ir al SIC. Acá en Zárate, ¿no? Que te den la planilla de discapacidad y esa planilla de discapacidad la tienen que llenar un profesional.
1: Claro.
0: Entonces, mal o bien, HBC, por donde vos quieras, tiene que terminar en el consultorio de un psicólogo o un psiquiatra.
1: Seguro.
0: Entonces, yo tengo ideación suicida. Ok, bueno, saco turno con un psicólogo. Tengo IOMA. Bueno, tengo 400 pacientes antes. Y estamos un poco complicados, ¿no? Porque si yo me quiero matar hoy, está difícil que yo pueda esperar que 400 personas accedan al turno. Que bueno, los profesionales somos profesionales, tenemos vocación, pero también tenemos vida. Trabajamos 8 horas nada más.
1: Claro.
0: 10, 12, 14, o sea,
1: pero aparte,
0: digamos, 94.
1: Las consultas de psicología no son únicas.
0: Claro.
1: Iniciás un tratamiento que por ahí son todas las semanas, cada 15 días, bueno, no sé, la frecuencia la determina el profesional, pero no es una cosa de, bueno, tomate esta pastilla y no vengas más, ya está.
0: Claro.
1: Entonces, esos 400, ¿cuánto tardan en rotar para que a vos te toque? Es increíble.
0: Totalmente, y hay un montón de gente, y sobre todo los casos de adolescentes, ¿no?, que hay ideaciones suicidas como encubiertas, ¿no? Se cortan,
1: sí,
0: que es
1: flagela.
0: Lo que se conoce como acting, ¿no? Y es como, lo hace para llamar la atención. No, nunca, jamás lo hace para llamar la atención. En todo caso es un llamado de atención, que no es lo mismo. Pero en una de esas se cortó mal, se cortó más profundo, se cortó de más y se te murió.
1: Claro.
0: Entonces, en esas cosas el tiempo juega en contra, ¿no? Y en la desesperación de muchos pacientes que no pueden acceder al sistema de salud, terminan en los particulares, que es todo un tema, porque si al paciente le pasa algo, la responsabilidad es mía, ¿no? Legal. Y me ha pasado que patologías graves hay muchos profesionales que no quieren atender, psicólogo, psiquiatra, neurólogo, digo, la esquizofrenia la gente no la quiere atender. ¿Y qué haces con un paciente con esquizofrenia?
1: No la puedes derivar de nada.
0: O sea, ¿a dónde va? ¿A dónde va un paciente con esquizofrenia? Va al hospital, no hay lugar. Va a IOMA, 400 personas antes. Va a un psicólogo, que soy yo, y acá te digo, bueno, mirá, lo que hay que hacer es psicólogo, psiquiatra, test neurocognitivo, acompañante terapéutico, y no tengo la economía. Bueno, entonces hace... te lleno el certificado de discapacidad, hacelo. Y ahí va la persona al SIC, tiene que esperar, va la Junta Médica lo aprueba, tarda un mes el certificado de discapacidad, con esa discapacidad se va a IOMA, se va a ANSES, que van a tardar su tiempo en darlo de alta, y entonces, para que él pueda ir al psicólogo gratis, entre comillas, pagarme a mí por reintegro, y mamá le va a decir, ay, no, ay, te falta un papel, solita Silveria, ¿no? Con el papelito.
1: O me reintegra la quinta parte.
0: Entonces yo te digo, no, mirá, por la ley de discapacidad te cubre 100%, andate a ver un abogado que también te va a cobrar para iniciar el recurso de amparo, para intimar a la obra social, para que vos me pagues a mí y ellos te den el 100.
1: Y sabes una cosa, hay obras sociales que tampoco le hacen caso a los amparos.
0: Totalmente.
1: Cosa que es gravísimo. Es una infracción

0: grave,
1: es algo que,
0: compleja.
1: Claro. Y que no solamente altera al paciente en sí, sino a todo, su entorno. Todo su entorno.
0: A todo el entorno.
1: Porque sufre la familia, sufren los hijos, más vale, los hermanos, los padres. Así que, Evelyn, una situación muy
0: importante. Problemática compleja, que obvio no la vamos a resolver acá dos personas en un programa de radio, porque
1: para decir, es un tema que tiene que estar vigente. Latente, siempre vigente.
0: Y si pasa algo, no empiecen que cualquier persona que esté escuchando, por más que ahora no tenga ningún familiar con un conflicto de salud mental, si lo tiene, ocúpese rápido. Por ahí yo muchas veces digo, conviene pagar particular la primera y que te den un buen diagnóstico para después vos guiarte por el sistema público de salud y empezar a pelear y conocer tus derechos, que te informen, que por ahí esperar a ver si en 400 personas antes es grave y ahí arranca todo el circuito. Bueno, vaya a ver un psiquiatra. ¿Cuántos psiquiatras tiene IOMA y cuántos pacientes tienen esos psiquiatras para esperar? Claro. ¿No?
1: Y a su vez otra cosa, que las obras sociales tienen mal pago los profesionales.
0: Entonces no hay profesionales.
1: No, yo no atiendo por obra social.
0: No, claramente. Pero
1: no porque sea, eso te iba a decir, tenías el cordón desatado. No porque sea egoísta, pues, simplemente, primero porque a veces no tengo tiempo. Es decir, tengo pacientes particulares y no puedo tener. Y segundo, que no recibo la paga que tendría que ser y aparte lo cobras
0: a 3 meses.
1: Claro. Exactamente.
0: Entonces, bueno.
1: Una situación que, bueno, ojalá que se pueda ir revirtiendo.
0: Bueno, y cualquier persona que esté pasando por una situación así o de un familiar o que se siente identificado, que tiene una duda, se puede comunicar conmigo al 3487-631519, 3487-631519 o en Instagram arroba psico.evelynpascuali. Y ahí podemos empezar a despejar dudas. Me cuentan el síntoma y le digo, no, andate un psicopedagogo, no, andate un psicólogo, claro, no, andate un psiquiatra. Claro. Digo, yo no voy a captar pacientes, ¿no? O sea, si no te atiendo, para mí es un garrón atender a un paciente que no me corresponde atender a mí, que no voy a ver mejora.
1: Aparte que no va a tener mejora porque no es tu incumbencia.
0: No, y después viene la familia y me dice, no está mejorando. No, para mí es comprar un problema. No vale lo que me puedan llegar a pagar. Claro. Yo no estoy para eternizar pacientes en el diván. No. Pero bueno, confíen en el profesional que consideren, ya sea a la psicóloga que escuchan en la radio todos los miércoles a las 10 a.m. por FM Omega.
1: Y ya le pasaste el celular y todo.
0: Claro, o en el que confíen, ¿no? Pero esto, no se dejen estar.
1: Exacto. Evelyn, gracias.
0: A vos.
1: Nos vemos el miércoles.
0: Nos vemos el miércoles.
1: ¿Con algo también de salud mental o algo sexual?
0: Por ahí pensaba hablar de demencias en personas mayores.
1: La demencia senil.
0: Claro, y hay muchos otros tipos.
1: Sí, bueno, pero una de las
0: más común,
1: ¿no?
0: Sí.
1: Así que bueno, lo hablamos el miércoles.
0: Lo hablamos el miércoles.
1: ¿Te parece? Gente, vamos a la pausa, enseguida volvemos. Gracias.

0: ¡Salud!
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Faltan 6 minutos para las 11 de la mañana de este día miércoles 12 de agosto del 2026. Estaba esperando la actualización de las 11, pero le digo la de las 10. 10 grados de temperatura, 7 la sensación térmica en Zárate, la humedad 82% y el viento a 22 kilómetros por hora del este-sudoeste. Por eso está fresquita la mañana, con alta presión, 1023 hectopascales, y bueno, y alguna probabilidad de precipitaciones muy, muy leves, tan solo un 5%. Podemos jugar a que no va a haber precipitaciones. Ya veo que salimos acá y nos empapamos, pero no importa. Me la juego que con el 5% tenemos 95 posibilidades que no va a llover y 5 que sí, así que bueno. Me la juego que no vamos a tener lluvia. El cielo está nublado, pero abierto, no está tan oscuro como para presagiar lluvia. Bueno, no se olviden del concurso, ¿sí? Tenemos abierto hasta el viernes en nuestro canal de WhatsApp 307062 para que ustedes con sus últimos 3 números de DNI puedan adivinar estos temas de películas. A ver, pasamos un pedacito de cada una.

0: Bueno, este es el tema musical de la película de Nacional del año 1975, con muchas. Usted se ríe porque no nació, pero yo tenía el dinero para ir a verlo al cine. Y
1: No, me río porque pensé que lo iba a decir y dije, no lo voy a decir.
0: No lo voy a decir. No. Mañana voy a dar una ayuda. ¿Sí?
1: Una ayudín.
0: Pues ya la gente la tiene que conocer, ¿sí? Es un tema musical espectacular. Y le recomiendo ver de alguna manera. No sé si habrá alguna plataforma que tenga películas así tan viejas, ¿no? ¿Se puede?
1: Debe haber.
0: Tiene que haber, ¿no?
1: Y ahora con la,
0: no, y si no,
1: la cantidad de cosas que,
0: y
1: que
0: si
1: hay.
0: No, y si no, ir a Cinear, a la plataforma oficial del cine en Argentina, que bueno, tiene que haber.
1: Y bueno ahí tiene una opción.
0: Claro, exactamente. Así que bueno, esta es la primera película, o si no, esta.

0: Qué dulzura en esa voz, ¿eh? ¿Se imaginan los ojos de la cantante?
1: ¿Los ojos?
0: Los ojos.
1: No, no.
0: El primer plano que le hacían los ojos en la película. No me diga que no se acuerda.
1: Y no me acuerdo.
0: Ah, tampoco vio la película.
1: No, sí, la vi, pero no me acuerdo, Mario. No,
0: es uno de los momentos más emotivos, ¿eh? Cuando ella lo mira a él y le canta este tema, que la traducción del tema en inglés, en castellano, tiene que ver con esa relación con la persona que está mirando.
1: Ajá. ¿Has escuchado un poquito más?
0: Sí, por supuesto, me encanta.

0: Bueno, tendríamos que pasar esta parte, ¿eh? La parte del estribillo de los dos temas, porque es la parte que más la gente reconoce, ¿sí? Claro. Así levantamos bien para arriba. Así tomame los minutos donde está y les pasamos ese pedazo.
1: Bueno, que mande un mensaje, entonces así vayan.
0: Sí, sí, 30-70-62, ¿eh? Van a tener como regalo este obsequio de Talleres Piculio. Gracias, Picu, por mandarnos un cuchillo. Les aclaro, lo vi, lo toqué, lo estamos mirando acá, lo tenemos en el estudio. Lástima que no tenemos el streaming habilitado para mostrárselo, pero un cuchillo, digamos, hermoso, de 25 o 30 centímetros, envainado en cuero, así que la verdad, hermoso, ¿eh?
1: Tiene que mandar el nombre de la película o de la canción.
0: O de la canción.
1: De cualquiera de las dos. Uh-huh. Su nombre, el nombre, claro, de la persona que va, exacto, a participar, y los últimos tres números del DNI.
0: Y nosotros, claro, a través del WhatsApp lo vamos a tener en contacto, ¿sí? Y ya hay algunos que le erraron fiero, ¿eh?
1: Y un par,
0: no,
1: sí.
0: No, le dé ninguna ayuda, ¿eh? No, por favor.
1: No, ayuda. No, también.
0: Y bueno, y el Picu que se mete a
1: el Picu manda nomás, manda mensaje.
0: Para mí que quiere recuperar el cuchillo que donó, qué sé yo, ¿viste? Pero, no, él no puede salir. Que le diga a los empleados que tiene ahí. Que
1: no, trabaja solo.
0: Ah, ¿trabaja solo? Sí. Ah, bueno, entonces bueno. Por eso nos escucha a nosotros. Somos la compañía de la mañana, ¿eh?
1: Exacto.
0: Bueno, 11 en punto de la mañana, ¿sí? Déjelo correr este tema, 30-70-62, ¿eh? Cerramos el concurso del día viernes.

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0: escuchaba Mario Maluma.
1: Qué grande, bueno, te encanta este tema.
0: No,
1: te estás moviendo solo ahí en la cabina, ¿eh? Así que bueno, 10 grados de temperatura, ¿eh? 10 grados y la misma grados de sensación térmica. Está saliendo el sol, mirá.
0: Está saliendo el sol, qué lindo.
1: Vamos todavía, así que bueno, tibiamente está saliendo el sol, ¿eh?
0: Ojalá se quede así, ¿eh?
1: Sí, así que va a ser el 5% de probabilidad de lluvia que se vaya para mañana. Claro, ahí. Así que bueno, tengo un negocio para usted.
0: ¿Para mí?
1: A ver si le gusta hacer un negocio.
0: A ver.
1: Bájeme un poquito la música, así ya. Le comento, ¿usted estaría en condiciones, sí, de poner un café y una tienda de regalos en un cementerio?
0: ¿En un cementerio?
1: Sí,
0: pero
1: es un negocio, ¿eh?
0: El cementerio tiene que ser famoso y tiene que ser muy recorrido por la gente, porque si no, no tiene ningún tipo de sentido.
1: No, estoy diciendo el
0: Mario.
1: Cementerio de Lima.
0: No sé. Usted me dijo un cementerio.
1: Bueno, y usted me dice que si es famoso, ¿cuál sería famoso?
0: Y puede ser
1: el de Recoleta.
0: El de Recoleta, claro. Que perdió Recoleta ayer contra Boca.
1: Estamos contentos por eso. Bueno, tiene razón. Le puedo dar la posibilidad de que ponga un café y una tienda en el cementerio de la Recoleta.
0: ¿Ah, sí?
1: Sí.
0: Bueno.
1: Le cuento. El gobierno porteño licitará la concesión por 5 años, ¿sí?, de un espacio comercial y de servicios en una bóveda abandonada de 25 metros cuadrados.
0: Ahí
1: una bóveda chiquitita, 25 metros cuadrados, 4x8, no, 4x7, y menos, más chiquita.
0: Más chiquita.
1: 6x4, ahí está, 6x4. Serviría como centro de atención para turistas.
0: ¿Qué sería? ¿Como el estudio, digamos?
1: 6x4, sí, más o menos como el estudio.
0: Más o menos.
1: Más o menos así. No está permitido mesas. Está permitido simplemente un takeaway, es decir, directamente.
0: No, sería el paso.
1: Pido el paso,
0: parado,
1: un café, digamos, una media luna para comerla ahí mojada en el vasito, nada más, ¿no? Pero bueno, le cuento. El gobierno de la ciudad lanzó la licitación para concesionar una bóveda en el cementerio Recoleta e instalar un local de ventas de recuerdos, información turística y comidas y bebidas al paso.
0: Ahí tenés.
1: Dice, a través de la licitación pública, bueno, 10.002/LP126, las autoridades porteñas buscan transformar un espacio del predio de Junín 1760 en un área de servicios complementarios al visitante. Pero le cuento, también lo va a obligar a que hagan visitas nocturnas. Hacer visitas guiadas nocturnas en el cementerio de Recoleta.
0: Ahí tenés.
1: Le cuento un poquito más. El espacio elegido, tome nota, es la sección 17, tablón 201, sepulturas 1 a 12, según consta en el llamado a licitación.
0: Bueno, seguramente mucha gente no esté de acuerdo con esto, ¿no? Porque
1: me parece que es algo.
0: Me parece que
1: profanar un área sagrada, ¿no? Pero bueno, muchos discutirán esto, pero bueno. Ya de todas maneras, ojo, las visitas guiadas de turistas mostrando la bóveda de Cornelio Saavedra, la bóveda de Manuel Belgrano, qué sé yo, de muchos próceres, también la gente lo visita. Y va.
0: Sí, igualmente, bueno, pero ¿sabés que nunca fui yo?
1: No, yo tampoco.
0: Yo tampoco.
1: Me gustaría ir un día.
0: No, a mí no.
1: ¿No?
0: No, la verdad no me emociona ir a un lugar donde.
1: Bueno, le cuento, si usted está acá, tiene ganas de hacerlo.
0: A ver.
1: La empresa deberá abonar, además, un canon mensual de un 20% por ingresos brutos provenientes de las visitas guiadas. O sea, va a haber visitas guiadas con entrada y ahí tiene que pagarle al gobierno de la ciudad. Pero estoy buscando por acá. Acá está. El canon mensual. ¿Usted cuánto estaría dispuesto a pagar al gobierno de la ciudad por tener ese cafecito ahí en la Recoleta?
0: ¿Yo?
1: Si usted si quiere el boliche ahí, tiene que tener. Por ahí le podemos decir a Picu, que por ahí un emprendimiento
0: comercial
1: distinto. A Dardo, al dueño de la radio.
0: ¿Ponemos la radio ahí?
1: ¡Ay! ¿Por qué no?
0: Claro, ponemos la radio ahí.
1: 96.3 FM Omega transmitiendo del cementerio de Recoleta. Claro, estaría bueno. Estaría bueno. Bueno, le cuento. El Banco de la Ciudad tasó a cuánto tiene que pagar el que agarre el negocio. ¿Sabe cuánto?
0: A ver.
1: 1.600.000 pesos por mes por 5 años.
0: Ahí tenés, como una especie de alquiler.
1: Un alquiler de 1.600.000 pesos por alquilar esas 5 tumbas que tiene ahí, esa sepultura, ¿sí? Y pagando aparte un 20% del canon de todo lo que recaude en concepto de visitas guiadas. Por supuesto que se va a tener que hacer cargo de pagarle a los guías de turismo, que va a tener que pagarlo de su bolsillo.
0: Claro. ¿Te parece caro?
1: Yo creo que está estimado, porque saben, estás en zona de Recoleta. ¿Cuánto puedes vender un café como el que estoy tomando yo acá, por ejemplo? Un vasito de plástico con un café.
0: 4.000 pesos.
1: Nada más.
0: ¿Más?
1: Más.
0: ¿Cuánto más?
1: Y al turista, escúchame, al turista le sale cuánto, centavos de dólar. ¿Eh? Un dólar bueno. A 1.500, un café de $5.
0: 8.000 pesos entonces.
1: Claro,
0: 8.000 pesos.
1: $5.
0: Si el café con leche, 10.000 pesos, 12.000 pesos.
1: Y si quiere dormir así, está en una de las sepulturas de la tumba, le cobramos un poquito más.
0: Le cobras ahí como...
1: Bueno, piénselo, por ahí es negocio.
0: Por ahí, y capaz.
1: Si tiene 1.600.000 ahí, se pone la maquinita de café y bueno. Vamos a me gustó la idea de transmitir del cementerio de Recoleta.
0: ¿Viste?
1: Pero vamos a tener que viajar todos los días.
0: Bueno,
1: no pasa excepto nada, que nos den una sepultura para acostarnos a dormir.
0: ¿Usted si a vos no te importa dormir en la sepultura, está bien.
1: Mira, decía mi abuela, hay que tenerle miedo a los vivos, no a los muertos. ¿Eh? Los muertos no hacen daño.
0: No, pero para bueno, nada.
1: ¿Por qué no asume ese desafío de ir a dormir al cementerio?
0: Y pero debe ser medio incómodo.
1: ¿Por qué? Porque si siente ruido sale corriendo.
0: No, por el cajón, digamos.
1: No, yo no estoy diciendo dentro de un cajón.
0: Ah, y bueno.
1: Yo digo en una bóveda, a un costado de un cajón, pone un colchoncito, un calefactor, algo ahí. Puede poner un poquito de auriculares, música, por las dudas. Yo digo, por las dudas. No vas a hacer que sienta algún ruidito y sale corriendo.
0: Claro, unas voces.
1: Claro.
0: Algunos llantos.
1: Más vale ni saber quién es la persona que está durmiendo al lado suyo, ¿no?
0: No, por supuesto.
1: Así que bueno. Bueno, negocio. ¿Vio que yo le consigo negocio y usted no lo quiere agarrar?
0: Y viste, es culpa mía.
1: Así que bueno. Recordamos lo del concurso, ¿sí? Sí. Hay dos temas musicales de películas muy, muy, muy famosas. Una internacional elegido por el señor Mirko Carretero y otra nacional elegido por quien les habla. Pero muy, muy... ¿tenemos un pedacito cada una? Sí. Buscar el estribillo. Si quiere adelantarlo, adelantalo.
0: Sí, para
1: que parezca más interesante. Vamos a la nacional y vamos a la internacional.
0: Dale.

Bueno, ese es un tema, ¿eh? ¿Cómo se llama este tema musical o cómo se llama la película, ¿eh?, que utilizó este tema musical en el año 1975 en Argentina? Una película conocidísima, ¿eh? Y ahora nos vamos a la internacional con esta querida niña de ojos tan lindos. A ver. Bueno, ahora sí. Se fue.

0: La cantante, la queridísima, queridísima cantante, ¿cómo se llama? No, la cantante no. ¿Cómo se llama el tema? Puede ser en inglés o puede ser la traducción en castellano. Es más fácil la traducción en castellano. O mucho más fácil que me digan, es el leitmotiv, de la película tal. ¿Usted la vio, Mirko?
1: Sí, le dije que sí.
0: ¿Sí, no?
1: Sí, claro.
0: ¿Una vez o dos veces?
1: ¿Cómo?
0: ¿La vi una sola vez?
1: Una vez.
0: ¿Y le gustó?
1: Está buena.
0: Es una... Sí. Es de amor.
1: Es un clásico.
0: Es
1: un clásico, claro.
0: ¿Eh? Qué grande, qué pinta que tiene el guacho, ¿no?
1: Escuchá.
0: Me levantó el retorno al máximo, como al máximo, para que me enamore de esta...
1: Lo aturdí.
0: De esta morena, ¿no?
1: Que mande mensaje la gente.
0: Sí.
1: 30, está regalado el sorteo.
0: Sí, sí. 30 70 62. Es nuestro canal de WhatsApp, por supuesto. Quienes nos están escuchando desde Campana, desde Lima, es 3487-307062. Hola, soy Mario, el tema es tal y mi número de DNI termina en tanto. Nada más que eso. El viernes hacemos el sorteo. Si no hay resultado, no lo regalo.
1: No, para nada.
0: Le digo al Picu que seguimos la semana que viene. No puede ser que no conozcan el tema. Por ahí pueden no conocer el tema.
1: No, mirá que mandaron ya.
0: ¿Sí?
1: Sí, mandaron mensajes. Sí, sí, sí.
0: ¿Pero
1: sí.
0: Con mucha acierto gente está... o con desacierto?
1: No, acierto. Y si es una papita, Mario.
0: Sí, bueno, pero uno dijo que era el tema de Pipo Pescador. No es así.
1: Sí, pero ese estaba...
0: Me parece
1: estaba
0: que
1: cargando un poquito.
0: Estaba en otra frecuencia, claro, ¿no? Estaba escuchando otro programa de radio.
1: Así ya.
0: ¿Cómo le gusta ese tema cuando levanta a esta señora?
1: Sí,
0: ¿no?
1: ¿Viste?
0: Sí, lo escuché intentando hacer lo mismo usted en la cabina y no
1: le salió. Pero no me sale.
0: No le salió muy bien.
1: Yo tengo una voz de...
0: Se le fue el tono para cualquier lado.
1: Y
0: yo no me animaría.
1: No lo regulo.
0: No, esto es como Rapsodia Bohemia de Queen. ¿Quién se anima a cantarlo como lo canta Freddie Mercury?
1: Pero claro.
0: No, es imposible. Esos temas así altos, tan agudos, ¿no?
1: Claro.
0: Así que bueno, dos películas, una nacional, una internacional. El viernes se va el cuchillo artesanal, gracias al regalo que nos dio Taller Piculio. Gracias, Picu, por traerlo, y vino personalmente a traerlo. No tengo el placer de conocerlo yo, porque tocó timbre y lo atendiste vos, Mirko. Pero vino con su cuchillo y sus llaveros de cuero como para regalar, mira vos. Bueno, 11:30, nos queda media hora de programa, poneme buena música, ¿sí? Esto es muy buena música también, ¿Me buscás algo de La Oreja de Van Gogh después? ¿Algo de Creedence?
1: Ahora pongo algo.
0: Dale, viste que yo soy medio retro y me gusta todo esto,
1: Dale.
0: Vamos a la pausa, gente, enseguida volvemos.

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Apenas 4 minutos faltan para las 12 del mediodía y se nos fue, se nos fue este día miércoles 12 de agosto del 2026. Nuestro programa Si Somos del día de hoy, bueno, con el concurso para participar. Mañana vamos a volver a pasar los temas musicales para que puedan participar. Nuestro canal de comunicación 307062. Nos llaman por teléfono y nos dicen a qué película responden estos temas y ya tienen el numerito asignado para el sorteo del día viernes de un hermoso cuchillo artesanal, un hermoso cuchillo de 30 centímetros de para asador, con vaina de cuero, gentileza de Taller Piculio, que le agradecemos habernos traído esto como para sortearlo y regalarlo a los oyentes que participen en esto. Gente, nos encontramos mañana jueves, con todo, con ganas, con fuerza, con noticias, con comentarios y directamente muy buena música para que ustedes y también nosotros pasemos la mejor mañana zarateña. Gracias, gracias, gracias.

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